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3: Son las 7:57.
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¿Te ha pasado que caminas por tu ciudad bajo un sol que derrite el asfalto, rodeado de puro concreto, y de pronto llegas a un parque, te sientas bajo un árbol y sientes que el mundo entero bajó 3 grados? Esta frescura no es imaginación, es ciencia y tiene nombre: infraestructura verde. La infraestructura verde es una forma inteligente de diseñar nuestras ciudades para que convivan el cemento y la naturaleza. No se trata solo de sembrar arbolitos bonitos en una jardinera. Se trata de crear redes de espacios conectados entre sí que cumplan varias funciones al mismo tiempo. Que capturen agua de lluvia, que limpien el aire, que reduzcan esas famosas islas de calor, que convierten las colonias en hornos, que conecten ecosistemas y que de paso nos den un lugar digno para caminar, jugar o andar en bicicleta. Imagina esto. En la alcaldía Coyoacán, en la Ciudad de México, existe un skate park llamado Los Coyotes. Ahí puedes patinar, hacer trucos en patineta, pero además el lugar está rodeado de áreas verdes y tiene un sistema de captación de lluvia. Un solo espacio que sirve para el deporte, para el medio ambiente y para la comunidad. Eso es infraestructura verde en acción. Que un mismo sitio cumpla muchas funciones como una navaja suiza, pero hecha de árboles, agua y diseño inteligente. Este enfoque surgió como respuesta al impacto ambiental de las ciudades. Piensa en una ciudad, calles hechas solo para coches, banquetas rotas, ni un árbol donde guarecerte del sol. La infraestructura verde propone cambiar eso desde 4 frentes. Primero, el agua, aprovechando la lluvia en vez de dejarla inundar las calles. Segundo, la movilidad, abriendo paso a peatones y ciclistas. Tercero, el espacio público, diseñando lugares de encuentro seguros para todos. Y cuarto, la biodiversidad, reconectando las ciudades con la naturaleza que las rodea. Aquí hay ciencia de primera. Investigadores en México crearon la primera metodología en el país para evaluar qué tanta infraestructura verde puede implementar una ciudad y cuáles serían sus beneficios. También desarrollan estrategias para que los gobiernos locales, desde Cancún hasta Tijuana, puedan transformar sus calles grises en corredores llenos de vida. Porque no basta con querer ciudades más verdes. Hay que medir, planear y diseñar con inteligencia. La próxima vez que pases por un parque con bancas, ciclovía y jardines que atrapan la lluvia, detente un momento. Ese lugar no llegó ahí por accidente. Alguien lo soñó, lo diseñó y lo defendió. Porque adaptar nuestras ciudades al cambio climático no es un lujo de países lejanos. Es una necesidad que empiece en la esquina de tu casa, en la banqueta de tu colonia, en el árbol que todavía resiste entre el asfalto. La ciudad del futuro no tiene que elegir entre progreso y naturaleza. Puede ser las dos cosas, al mismo tiempo.

0: Con información del maestro Antonio Suárez Bonilla, del Laboratorio de Movilidad e Infraestructura Verde de la Facultad de Arquitectura de la UNAM. Un guión de Leonardo Santiago, con información del portal Ciencia UNAM. Les saluda Mónica Genis.
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0: 9 de la noche, ya las 9 de la noche con 5 minutos, amigos, muy pero muy buenas noches a todos ustedes. Bienvenidos a este su espacio de Despechados. Así que mándenos aquí sus mensajes. Ya saben que si quieren hablar de algún tema en especial, nos lo pueden ir aquí, pues recomendando, ¿no? Diciéndonos, poniéndonos las opciones de qué les gustaría que habláramos, si quieren dedicarle alguna canción a esa persona que les rompió el corazón.
1: El brazo del micrófono, no es cierto.
0: Así que, pues, les menciono los números para que ustedes se vayan comunicando, ya sea a través de un WhatsApp, un mensaje de voz, una llamada a la cabina al 983-83-238-85. Esta noche nos acompaña Lore. Lore, buenas noches.
1: Buenas noches, Yasmín. Bienvenidos a Despechados. Oye, me gustó el tema que elegiste, porque realmente... Ay, es que es verdad. Bueno, antes ya dijiste el número. Bienvenidos, buenas noches, excelente fin de semana. Viernes 12, si no me equivoco, 12, ¿verdad? Porque ya
0: sí, 12.
1: No sé en qué fecha vivo ni a qué horas estoy. Ya te dije hace ratito en la oficina, ya no sé cómo me llamo.
0: Ya, Fernanda. Ya necesito un día de descanso.
1: Necesitamos las dos un día de descanso.
0: Un día de descanso.
1: Que nos regalen un día, jefa.
0: Jefa. Pero que sea realmente un día de descanso, así que no tengamos que venir.
1: Jefa, nos está escuchando.
0: Ese día en específico, ni a la cabina, la verdad.
1: No va a decir la jefa, váyase de vacaciones. Las dos no podemos, jefa. Las dos no. Bueno, sí, ya se va. ¿Cuándo vas? ¿En julio, va?
0: En julio.
1: Pero yo me desquito.
0: Sí, a ti te toca más.
1: No, claro, por supuesto.
0: Toca más
1: voy vacaciones. Voy a estar bien y bonito. Nada, no es cierto. Pero bienvenidos a Despechados. Es que me gustó. Precisa, hablando de lo que me desquito, las indirectas bien directas, no sé por qué, pero no nada más en la pareja, en la familia y todo, de verdad que sí, esas indirectas que a veces duelen, a veces como que quieren decirte algo, pero no se atreven. Conmigo no aplica, ya me conoces.
0: No aplica, ya me conoces.
1: Pero hay a veces que la situación que te hace ser y que te hace decir indirectas, la verdad. Te lo digo a ti, Pedro, para que lo escuches tú, Juan, ¿no?
0: No, hombre, sí, es que... Y como dices, no solamente pasa en la pareja, en la familia. También con los amigos, con los compañeros de trabajo también. Entonces, bueno, ¿qué crees? Que pues ya se resolvieron las cosas, ¿no? Cuando de repente, ay, no, te llaman y te quedas así como que, ¿y luego qué pasó? ¿Qué pasó? Nada más estábamos...
1: Platicando.
0: Sí.
1: Porque hay indirectas bonitas... Y yo no sabía que... Bueno, indirectas bonitas yo no lo sabía, pero fíjate que aquí estoy viendo precisamente... Porque no se crea que uno lo sabe todo, no. También tienen que buscar para poder platicar con ustedes a través de los micrófonos, por supuesto. ¡Ay! Saluda a toda la gente emprendedora. Antes de iniciar con el tema, porque aquí...
0: Si ustedes quieren mandar alguna indirecta a alguien, este es su momento.
1: Pero indirecta bonita, no vaya a ser conejillo, por favor. No, fíjate que también a la gente hermosa que está trabajando en los domos, en los parques, en la venta de la noche, de los tacos, lo que platicamos hace rato de las hamburguesas, de los hot dogs, de qué, de los los calditos, las tortas. Yo no tengo hambre, te lo prometo, pero sí, a la gente que está trabajando en la noche, a los amigos que están en los diferentes puestos, esquinas, a los que le están echando las ganas, como todos nosotros en el planeta Tierra, dígase en nuestra ciudad capital, Chetumal, por supuesto, a todos los que están en la venta de la noche, a los amigos de las plataformas, a los amigos taxistas, por supuesto, a todos, que su noche sea productiva. Antes de entrar con el relajito, antes de entrar con la plática, antes de entrar con todo, que tenga una noche... que el día, ya que está terminando en este viernes, haya sido productivo. Si usted está en la noche, que sea leve, que se le multiplique las ganancias, porque depende mucho, mucho de usted, a veces también la familia. Entonces, que sea una noche productiva de viernes.
0: Por cierto,
1: sí,
0: que nos digan cuál ha sido la indirecta más desesperada o graciosa que han dicho o han publicado en redes sociales.
1: ¿Tú crees que haya...? Me acordé de una de que están funando.
0: Ah, sí. Hablando de las indirectas.
1: Hablando de las indirectas bien directas.
0: Esas patas no son de esa mesa.
1: No, las acabo de comprar. Pues no la ves, güera. ¿Y estas patas es, son cafés?
0: Son cafés, ¿son? Sí, no, sí, son no, de no, esa
1: no,
0: mesa.
1: No son de esta mesa. La neta no son de esta mesa. Están güeras las patas. Mis patitas. No, que es nada, mana. ¿Qué directa bien? ¿Qué indirecta bien directa?
0: Pues, sí, que se lo dijo. No, sí, fue directa claro. En su...
1: Pues digo, ¿qué indirecta bien directa? Que sí fue la funada. Entonces, ya todo el mundo lo sabe.
0: Y luego, no estaba hablando de las patas, estaba hablando de otra parte del cuerpo. Que se hizo una reducción. Uh-huh. Era de eso, de lo que ella puso... Le ven algo extraño a este cuerpo. O sea, ella estaba hablando de la reducción que se hizo en los senos y sale esta chica con lo de sus patas. No, pero bueno.
1: Pero ¿quién te manda? Es que hablando de redes sociales, de directas, indirectas, de indirectas, bien directas, fíjate que ahorita es todo por las redes sociales y las funadas, Dios santísimo del alma.
0: No, por eso mi perfil está restringido.
1: Y yo no tengo Facebook. Sí, tengo, pero también está restringido.
0: No,
1: mira, siempre te he dicho y tú lo has visto, ¿no? Antes de entrar de lleno, pero estamos hablando de lo mismo. Al menos, por ejemplo, en mi caso, y siempre te has dado cuenta que yo todo lo personal es después del trabajo.
0: Sí.
1: Todo lo personal. Y a veces sí cuesta mucho, pero sí, en mi caso, todo lo personal es después del trabajo. El trabajo requiere de mucha concentración, más nosotras que estamos en todo. Entonces sí nos cuesta, tenemos que tener esa concentración y no ser Dory. ¡Ah, okay. qué directa! ¡Qué indirecta,
0: sí,
1: bien directa!
0: Yo soy muy Dory.
1: Y yo soy muy, muy... Así. No lo puedo decir al aire porque me corren, ¿eh?
0: Yo soy muy Dory. La verdad es que nos ha pasado de que... Lore me acaba de decir algo y yo, ajá, sí. Y después, ¿qué me estabas diciendo?
1: No, si te dije que sí, pues ¿a qué horas? Pero sí, y te das cuenta que ahorita sí, es como que las redes sociales sirven precisamente para las benditas indirectas, ¿eh?
0: Sí.
1: No. Tú publicas y ya sabes a quién me vas a tirar, el hate, el famoso hate, la famosa funada. O sea, sí, la verdad, las redes sociales ahorita se llenan de hates, de indirectas, y a veces caes tú en la provocación.
0: Sí.
1: ¿Verdad? Caes en la provocación. Tú sabes lo que una servidora ha pasado los últimos 2 meses, que hasta de peso ya bajé otra vez y había engordado. Y sí, o sea, te das cuenta que las redes sociales se encuentra gente que no sé qué pasa. Y lo decía, ¿y por qué hablamos de la funada? ¿Por qué hablamos de las indirectas o las indirectas bien directas? Precisamente lo decía Kareli Ruiz, que es la que funó a esta chava de acá de Chetumal, por cierto. Ahí ustedes ya lo saben.
0: No vamos a decir el nombre.
1: No. No vamos a decir el nombre.
0: Pero ustedes ya saben de quién estamos hablando.
1: Pero te das cuenta, hablando de despechados y hablando del mundo real... Nos escudamos detrás de un celular, de un teclado... Y con eso piensas tú que tienes la verdad absoluta. Cuando ya te toca a ti, Jazz, auditorio, recibir ese hate... Porque hay mucha gente que se dedica a eso, ¿eh? Es su manera de pensar y adelante.
0: Porque no tuvieran una vida social.
1: Efectivamente, ¿no? Y habemos personas que a pesar de que nos hayan dado una tranquisa... En mi caso, porque sí lo voy a decir, hay una página que a mí en 2 meses no me soltó. Y ojalá tenga...
0: Y no te ha soltado.
1: Y no me ha soltado. Está enamorado de mí esa persona.
0: Y ni te conoce.
1: Y fíjate, porque hasta se atrevió... Y lo vamos a decir porque, hablando de funa, ¿no? Lo vamos a decir que subió una foto de nosotras.
0: Sí.
1: Fue de nosotras, ¿eh?
0: De nosotras.
1: De nosotras. Y preguntaba quién era yo. Mi hijo, tómate el tiempo de venir a la oficina. Con gusto nos tomamos un café. Pero te das cuenta que...
0: Si lo conocen, díganle.
1: ¿Ah?
0: Si lo conocen, díganle.
1: Ándale, ya saben de quién estamos hablando. También hablando de funadas.
0: Que sí, que pues... Que no... Te quedas Oye, ¿quién,
1: no me conoce,
0: ¿quién te dio permiso de subir una foto mía en tus redes sociales?
1: No, de nosotras, no, de nosotras, de nosotras,
0: sí,
1: porque
0: claro,
1: somos cuatro.
0: Nosotras.
1: Somos cuatro las que aparecen. Pero te das cuenta que se escudan en un. Me dijeron, en supuestos.
0: Me lo mandaron.
1: Me lo mandaron. No es cierto. Y cuando realmente encaras a esa persona, como le hizo Carelli con esta chica. Uh-huh. Lastimosamente, a mí me dijeron, ya sabes.
0: No, de hecho, esta chica puso en sus redes sociales, porque no checamos. Uh-huh. Dice, y ya con eso sí va a venir Carelli Ruiz a Chetumal. Y no, los comentarios. ¿Y qué? Y si viene también te vas a poner a llorar. Porque pues es que ya hizo sus videos como de réplica, que va a demandar a Carelli por mandar a la gente a que la funen. Carelli en ningún momento dijo vayan en sus redes y funenla, nunca dijo eso. Pero como dicen, si te llevas te aguantas.
1: No, ¿y quién le dio permiso de opinar?
0: Exacto.
1: Si ella opinó de una persona, aguántate. Es por eso, y hablando de las fundas, yo dije, ay, no, qué flojera contestar. Yo, tú sabes que yo tengo mi carácter terrible. Pero eso de pelearme, qué flojera. Neta es darle importancia que no lo tiene. Pero cada quien responde, ¿no? Cada quien responde como le parece. Por eso te digo, cada quien se esconde en un teclado, en una publicación, en indirectas, bien directas. Porque hay indirectas buenas, pero que, como dices tú, una indirecta que pueda enamorar, que pueda hacer sentir bien a la persona. Y hay unas indirectas que te acaban, que se llaman hate.
0: Así es,
1: ¿no? Entonces, imagínate.
0: Luego que era para llamar la atención, ¿no? Que para que le demos réplica.
1: Ándale.
0: ¿Quieres réplica? Aquí está la puerta, ven, toca. Pregunta.
1: No.
0: Entonces, no por medio de funas en las redes sociales, ajá, quieres que te volteen a ver, ¿no?
1: Sí, cuando necesitas llamar la atención. No, es que sí. Oye.
0: Bueno, sí me pasó. Yo estaba buscando a alguien. Y a la media hora que puse ahí de que estoy buscando a esta persona, a la media hora me marcó.
1: Y luego también la funda que le metieron ahí un ratito.
0: También.
1: No. Y no era eso precisamente que se necesitaba. Simplemente a veces necesita uno hablar con las personas y pues a veces
0: no lo encuentras.
1: No lo encuentras.
0: Ya llevas días tratando de comunicarte, pues no lo encuentras.
1: Y no era por ese asunto que pusieron tampoco.
0: No, tampoco.
1: Tampoco. Pero es lo que te digo. Los que se escudan detrás de un teclado, detrás de un celular, y cuando le llegan a ellos a hacer un comentario o una funa, como le pasó a esta chica que ella sí aguantaba según, ¿no?
0: Sí.
1: Yo aguanto, dice. Sí, pero sí. ¿Por qué lloras entonces?
0: Sí, porque dice que ya le estaban lloviendo mensajes de odio, de amenazas. Mm. Entonces, ahí sí no.
1: No, claro, por eso.
0: Y aparte, pues ya se estaban metiendo con su familia, más que nada, pues con sus hijos, ¿no?
1: Así es.
0: Pero como ella dijo, a mí díganme lo que quieran, pero con mi familia no se metan. Y es válido también que ella lo diga, ¿no? Que
1: sí, claro.
0: Porque la que habló fue ella.
1: No su familia, que, sí, no su esposo, no sus hijos. Pero ahí te das cuenta que fundadas. Que ahorita en las redes sociales y las directas, las indirectas bien directas, pues ahí en las redes. ¿Quieres encontrar a alguien? ¿Quieres acabarte a alguien? Dios mío, nos guarde y nos agarre confesados.
0: O cuando terminas con una pareja.
1: No, pues no te acuerdas que de ahí puede salir todo. De ahí salen los... Que si salió borracho, que si salió con la otra, que si Dios mío, ¿para qué hacen? Yo no entiendo y sigo insistiendo, Jazz, aunque tú te enojes conmigo, porque si te enojas cuando digo, no hay necesidad de subir fotos, de dónde estamos. No, yo lo creo que en lo personal, y tú me conoces, uh-huh, y ustedes saben muy bien que a mí las fotos no me gustan. Imagínate, me van a correr cuando salgamos a cuadro. La primera despedida voy a ser yo, así que si no me escuchan de aquí dentro de un mes, es porque ya me despidieron, porque no quise salir a cuadro. No me gusta. De verdad que no me gusta. No sé qué vaya a pasar en el caso del trabajo, pero sí,
0: No lo haría, si no van a decir ahora que yo te corrí.
1: No, tú nunca vas a correr. solita me puedo despedir. Eso sí te lo puedo. Eso sí es una directa. Yo solita puedo renunciar, mija. A mí nadie me corre. A mí nadie me corre. Yo solita puedo renunciar sin problema. Pero te das cuenta, ¿no? Que a la hora de publicar es ahí donde se pierde la privacidad. A la hora de comentar, ahí pierde su privacidad. Ahí a la hora de emitir un juicio, porque nosotros emitimos juicios sin conocimiento de causa, sin saber qué está pasando. Por supuesto, si el comentario, no sé, te puede llevar a otro comentario, por supuesto. Pero no hay necesidad de llegar a tanto. La gente se expresa a través de lo que siente. Perdón, pero hay mucha gente que ahí desquita su frustración. Y creo que lo hemos visto llegar al grado de que ya meterse con la familia, hablando de esta niña o esta muchacha, esta señora, y al marido y todo lo demás. Pues, no, que aguante, no sé qué, si se lleva, que aguante. Ahora que la familia, no, la que habló fue ella. Y tampoco es válido de que lleguen a destrozarle todo. El decir yo aguanto, me imagino que pensó que era fácil escribir y tirarle a alguien, ¿no? Sabiendo la fama que tiene esa persona y sabiendo que hay consecuencias. Ten cuidado con lo que dices y ten cuidado con lo que escribes.
0: Sí. Realmente sí.
1: Entonces, no quieres tener consecuencias, no... No
0: opines o no hables de los demás.
1: Claro, por supuesto. Si no quieres tener un comentario negativo, porque también igual nosotros aquí en la radio no somos monedita de oro para caerle bien a todos. Tratamos de hacer nuestro trabajo y no falta quien no le guste tu trabajo. Pero eso no quiere decir que tenga la libertad de enojarse, de decirte hasta de qué te vas a morir o de expresar todas sus frustraciones a través de un comentario. Y que la verdad a veces no lo podemos leer al aire, porque no es porque no quiera, sino es exactamente darle una importancia que a lo que no tiene. Entonces imagínate tú hablando precisamente de comentarios negativos, de comentarios que a veces no valen la pena.
0: Es que por aquí dicen, Lore, saludos a la patrona y para mí.
1: ¡Ah, Suncho! Por supuesto que sí, amigo. Oye, que anda allá en el patroncito de la Ciudad de México. Me pasaron el chisme para que veas. Saludos a la patrona Liz. Y ahorita no va a chillar el comal. Que chille el domingo el comal, amigo.
0: Pero me dice, podemos funarte aquí en la radio. A mí me dijeron en las redes sociales que estaba feo, pero como dice Lore, me fui a ver el espejo y dije, madre santa, sí es cierto, entonces no hay funa. Por eso hice así.
1: Seguramente era el Suncho. ¡Saludos, amigos
0: Suncho! Dice, yo tengo una foto junto a Lorenita, creo que soy el único.
1: Fíjate que de verdad que no es mentira, pero soy dificilísima de tomarnos. A veces me dicen, ay, creo que dicen mis compañeros, qué chocante. Nunca me ha gustado la foto. Creo que las pocas veces que has visto fotos es
0: muy poco,
1: muy complicado. No sé por qué. Y no digo, no es porque me considere nada que ver. También soy como
0: Suncho. Ya tiene 3 años en México, dice.
1: Ya tiene 3 años. Mira, y apenas me enteré. ¿Ves cómo tardó el chisme? Entonces, ¿quién me manda mensaje en la mañana, Suncho? Los domingos. Ah, es que con ellos platico los domingos, ¿eh? Como tenemos 4 horas y como esa servidora no habla nada. Saludos a mi hermana Mari, ahí en la Ciudad de México, por cierto. Espérame tantito, no le mandé tu tarjeta. Ahorita, pobre mi hermana. No. Pobre mi hermana. Dice, pues
0: sí. ¿No le mandaste la tarjeta?
1: No le mandé mi tarjeta. Hermana. Ahorita le voy a mandar mi tarjeta.
0: No, hombre.
1: Pobrecita, mi hermana. Va a decir, está sinvergüenza. Ah, pero te decía, hablando. Saludos, hermana. No sé si nos está escuchando, porque sabes que siempre está pendiente la señal. Pero de verdad, hablando de las redes sociales, de las directas, indirectas, de lo que de repente tu pareja te dice, ay, si te cambias de ropa, te verías mejor. Como que no te queda ese color. ¿Esos zapatos vas a llevar? ¿Así vas a salir? ¿No se te vería mejor un pantalón con otra blusa?
0: Ah, que el patrón grande está en México. Y aquí está el mediano y el pequeño.
1: Ah, los patroncitos.
0: Los patroncitos.
1: Ah, bueno, gracias, Uncho. No, si el chisme ahí está. Pero te decía esas directas, ¿no? Que te dice tu pareja. Salazar.
0: Dice Jenny. Buenas noches, todo lo que dice Lore es correcto. Las redes son para... ¿qué? ¿Para que los ex son buenos? ¿O para que funes a los ex es, son buenas las redes sociales? Dice, pero Lore miente mucho, ¿verdad? Ella está linda. Sí, miente mucho.
1: Ahora resulta que soy mentirosa. No, miento. La verdad que uno es fea con F de foco fundido y con F mayúscula. No hay mujer fea, es cierto, pero pues yo necesito mucha producción y ahí me ayuda Jazz, que cuando cambie mi INE, ahí Yasmín va a hacer milagros. Como
0: ya chequé nuevos tips.
1: Ya chequé nuevos tips. Porque para diciembre me toca cambiar de look.
0: Dice, buenas noches, Jazz, Lore, saludos, bendiciones para todos en cabina.
1: Rubén.
0: Excelente noche, saludos para todos mis despechados, saludos cordiales también para mi hermano Damián. Complacerme con la canción de los Dinas, el taxista, por favor.
1: Dinos, los Dinos.
0: Taxista, por favor, ando checando el fútbol, pero también la mejor estación. Saludos para mi valedor. Que se recupere de su accidente. Bendiciones para todos desde la colonia Lázaro Cárdenas, Rayito.
1: Oye, ¿qué está jugando ahorita? Ayer te juro que estaba yo así como que entre azul y buenas noches. Digo, Corea del Sur con Shekia. Primer tiempo 0-0.
0: ¿Qué gana Corea del Sur?
1: Ganó Corea del Sur.
0: ¿Qué ganan mis coreanos?
1: Ahora, tú estás como, ¿quién me dijo el otro día? Oye, Lore, tu corazón está dividido. Dije, mi corazón está dividido, ¿por qué? Por Corea del Sur y México. No, fíjense. Hágame la buena. Con gusto me iría a Corea, pero ya sabes para qué. Ahí sí tomaría muchas fotos, no yo, de los paisajes de Corea.
0: Qué guay. Con eso tomes su foto, Lore. Kawaii.
1: No, hombre, imagínate. No. Pero no, ahorita ayer ganó Corea 2-1 a Chequia. Precisamente, y México 2-0, va a primer lugar México, obviamente, por diferencia de gol, 1. Porque Corea recibió un gol, entonces por eso va...
0: ¿Y con quién va a jugar el 18?
1: ¿Con Corea? Sí, no, hombre, no voy a hablar de deporte, porque ahorita me
0: creo
1: van a poner
0: ahí. Sí, ya...
1: ¿Qué?
0: Nos golearon los coreanos.
1: No nos van a golear. Pero sí vamos a perder.
0: No, yo sí siento que ahí sí nos van a golear.
1: No.
0: Es que los coreanos.
1: No, fíjate que no. No. Ayer, obviamente, sí tienen buenos jugadores. Me vas a hacer hablar de deporte y me van a funar porque van a decir...
0: Pero estamos en el Mundial.
1: Ándale, dijera Julián en la mañana. Aguántese un mes, dice Julián. Aguántese un mes, que eso vamos a estar platicando en algún momento. Saludos a nuestro compañero Julián Santisteban en las mañanas con... Son noticias. Y ahí estamos también. Hay de metiches en los mensajes y de repente...
0: Las noticias sin sombra, sin sol.
1: Con mucho sol. Con mucho sol.
0: Por eso es sin sombras,
1: con mucho sol. Y fíjate que no, no te creas, no. Sí tienen buenos jugadores. Yo no siento tanto que una goliza. Tal vez podría ser un empate a 0-0 y desgraciadamente podría ser 1-0. Ahí deberá el director técnico Javier Aguirre mandar a su mejor cuadro en el primer tiempo, buscar igual como lo hizo con Sudáfrica pocos tiempos y mentalizarse, porque este muchacho que le expulsan casi terminando el segundo tiempo con una barrida que ni al caso, carambas, lo expulsan a tu capitán, no más, eso me faltaba. Te juro que ayer ya no sabía ni cómo me llamaba. Yo sí me enojo mucho con el partido y mi lenguaje florido sale. Entonces sí vamos a tener un partido bastante vamos, porque todos jugamos, ahí sí todos jugamos, todo México juega, todo México es director técnico, todo México grita, todo México apoya, y sí va a tener un sinodal muy fuerte México contra Corea del Sur. sí, va a ser muy, muy, muy rival a vencer. Si México le gana a Corea del Sur, créeme que va a tener muy, muy buenas expectativas. Como decía el mismo aficionado, un quinto partido aquí en el Mundial 2026, que a lo mejor mis ojitos van a ser los últimos que vean. No sé cómo, porque yo, nadie tenemos la vida comprada, nadie. Quisiera ver de aquí hasta mis 80 años el Mundial. No sé si Dios me dio la oportunidad, pero bueno, al menos disfrutar de este Mundial. Por supuesto que México tenga mejores resultados, que México pueda proponer un buen partido, que el director técnico Javier Aguirre, con todos los muchachos, ya saben ustedes los nombres, que no les vamos a decir, pero que ustedes conocen muy bien, pues tenga un partido bastante bueno, propositivo, que puedan disfrutar. Sí, que fue uno a gritar chihuahuas, uno puede sacar. Oye, por cierto, no sé dónde andará, ya no sé si ya está por acá en la capital o está en Bacalar, nuestro amigo Riquique. Neta que me voy a ir a tomar una michelada de... ¿De qué me dijo? De tamarindo. Oye, ¿tú crees que se me perdió mi michelada y no tomo?
0: Acá.
1: Y luego me dicen, se te salió de Colombia.
0: No, me lo diste.
1: ¿Te lo di? ¿Segura?
0: Sí.
1: Ay, yo pensé que lo había perdido.
0: No, me lo diste.
1: Ah, está bien, ya lo regalé. Riquique, regalé mi michelada. No, es que yo no.
0: Es que con la familia, que a veces en que nos fuimos para el pueblo, nos lo tomamos.
1: Ajá.
0: Y
1: yo no tomo.
0: Y vi ahí la michelada de Lore y le dije, ¿lo vas a tomar?
1: No.
0: Es que ahorita no, nunca, regálamelo.
1: Nunca. No, si yo prefiero, mira, yo prefiero mejor mi agua mineral, que todo el mundo sabe que tomo agua mineral y ya asunto arreglado, con mucho hielo, eso sí. Y regresamos a las directas, bien directas. Discúlpeme usted que nos brinquemos de un comentario a otro, así somos nosotras, le entramos a todos los comentarios y bienvenido a los hates. Fíjate que para que aquí estaba yo checando en mi guión que tengo.
0: Ajá.
1: Fíjate que busca, dice, las indirectas dependen de lo que quieras transmitir. Aquí tienes varias opciones organizadas por intención. Para alguien que te gusta, dirías una indirecta así. Tienes café en la mirada, eso explica perfectamente por qué me quitas el sueño. Uy, ¿a quién se lo mandaríamos? Yo sí ya sé a quién se lo mandaría. Tu único defecto es que aún no despiertas a mi lado.
0: Ah,
1: mira. Mi insomnio tiene tu nombre. Y también, por supuesto, el apellido. Es esa indirecta. Oye. No más que... Imagínate, para poner límites. Esas son indirectas para alguien que te gusta, obviamente. Para poner límites sería, donde hay muchas excusas, hay muy poco interés. O sea, no le vales un cacahuate, pues, uh-huh, garapiñado, con harto chile. Dice, todo lo que me dijiste fue bonito, al menos mientras me lo creí.
0: Mientras.
1: Claro. Dice, prefiero caer mal por ser sincera que bien por ser hipócrita. Es una indirecta. No lo estoy diciendo yo, ¿eh? Aquí tengo, lo pueden buscar, ¿eh? Ahí lo pueden buscar en Google, ahí lo pueden googlear. Empoderamiento propio y amor. Ándale. ¿Tienes tú indirectas? ¿Tienes tú indirectas? Yo veo que estás enamorada de mí, la tercera pantalla que tenemos aquí en cabina. Yo no sé qué estás viendo, porque te tengo enfrente. Esa es una indirecta bien directa. No sé qué estás leyendo, qué estás viendo, qué te están mandando.
0: Por ejemplo, acá una así como que cuando terminas con alguien, ¿no? Dice, que le digas, gracias por mostrarme lo que nunca más quiero en mi vida.
1: Fíjate que sí, ¿eh? Ay, nunca, por favor, pasa de largo. Si tienes lente, póntelo, mijo, y que sea... Y voltea a saber por otro lado. Dice, yo no soy segundo.
0: Te voy a regalar una alcancía para que te ahorres tus comentarios.
1: Créemelo, mija. Dice, yo no soy segunda opción de nadie. Si no sabes valorarme, la puerta está abierta. Entras, no, ya, ya no. Sales y también usted ya se sabe todo lo demás.
0: Por ejemplo, lo que dices, así ¿qué? Como que cuando una persona quiere enamorar a otro, pero como que le da pena, ¿no? Y pues ya le dices, pues que no demuestra lo que siente, pierde lo que quiere.
1: Efectivamente, son indirectas.
0: Como nos dicen aquí. Por el jefe.
1: Bueno, ¿qué dice?
0: El niño que llora no obtiene lo que quiere.
1: Exacto. Saludos, jefecito. No te va a decir jefe. Ay, estás. No, no creo que esté escuchando ahorita el jefe. Dice, mis metas y mi tranquilidad no se negocian con por cualquiera. Esa sí está dura, ¿eh? No, pues no, imagínate, ¿ya para qué? O sea, no voy a perder mi tiempo contigo. No eres lo que yo esperaba. No vale la pena.
0: Si me van a criticar, asegúrese de que sus vidas no estén tan mal como las como la mía.
1: O que no te, fíjate que no tengan cola que le pisen. Claro. Dice, fíjate, si quieres jugar a los jueguitos, te recomiendo que te compres una consola.
0: Consuélate tú.
1: Tú sabrás, mija. Imagínate. No, y así es cuando, a veces, no sé, de verdad que esas indirectas, bien directas, son muy buenas, Muy buenas, muy buenas. Soltar una indirecta, muy directa, espérame tantito. A ver.
0: Pero si te sientes ofendido, mis más hipócritas disculpas.
1: ¿A quién?
0: No, así dice aquí.
1: La verdad que no. No, imagínate, mis más sinceras. Ese sí está bueno, Mis más sinceras. Ay, Dios mío, Dios santísimo.
0: Conste que me gustabas, Conste que tú ya lo sabías. Conste que a ti te valió. No puedo decir la otra parte.
1: Ándale.
0: Pero bueno. Oye, Lore, ¿qué te parece si nos vamos con un poco de música?
1: Sí, claro. Espérame tantito, hombre. Tan tan bueno que está uno en el chisme. Dice, para decirle una indirecta a una mujer sin sonar obvio, usa el contexto a tu favor. Hazle un cumplido sincero sobre algo único, como su inteligencia o su sentido del humor. Utilizar el humor juguetón para generar tensión o mencionar discretamente planes futuros usando frases como... Me encantaría ir a ese lugar contigo.
0: Me gusta tirar indirectas que no van dirigidas hacia nadie, porque es divertido ver cómo la gente se identifica. Como dicen, si te quedó el saco, póntelo.
1: Efectivamente.
0: Pero bueno, ¿una más?
1: Sí, una más para que conozcan que estamos hablando porque las indirectas. Y es que dar una indirecta muy directa consiste en usar la ironía, el humor o el contexto compartido para enviar un mensaje obvio para ese destinatario. Pero sé sutil para los demás. Identifica tu objetivo, sé específico con la situación y utiliza el sarcasmo o recursos artísticos para revelar tu intención sin perder ese misterio. Indirectas, muy directas.
0: Algunas personas causan felicidad a donde van y otras cuando se van.
1: La verdad. Ahora, si quieres irte a música, vámonos a música.
0: Vamos a escuchar esto de los dinos, de los dinosaurios.
1: Hay otra. El, así, hay, sí, así, directa, dice, así dice.
0: Así dice. Los dinosaurios.
1: Pura.
0: Los dinos del taxista.
1: ¿De cuán? No me falta que está. El año que vive. Los dinos. 1970. Ay, sí, ya el dinosaurio va a decir ya.
0: No, hombre. Te pongo tu tiranosaurio rex.
1: Ándale.
0: ¿Cómo hacen los dinosaurios?
1: Dios mío.
0: Vamos a escuchar a Los Acosta como una novela con saludos para Chucho hasta Laguna Guerrero. Y a Vicente Fernández por Tu Maldito Amor con saludos para nuestra amiga Jenny hasta Orange Walk, Belice. Vámonos con la música, regresamos con más indirectas.
1: Pero no bien directas. No, sí, indirectas, bien directas, porque aquí tenemos 110 frases. Ay, no, hombre, yo me voy a... Yo hoy sí me...
0: Me desplayo.
1: Vámonos con música.

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Fui lavaplatos, mesero y cocinero, peón y albañil, ayudante de mecánica, un mil usos cualquiera.

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0: ¿Por qué no dice siempre nunca la verdad?
1: Bueno, otra de las cosas. Indirectas.
0: ¿Qué?
1: No, porque... No, fíjate que... Creo que hemos vivido, no sé, fíjate, en simulaciones, en que quieres escuchar, ¿no? La verdad, no la verdad, lo que tú quieres escuchar. Y por eso son las mentiras. Imagínate, ahí lo dice...

0: ponlo a ratito. Búscate a Ricardo Arjona con mentiroso y te vas a dar cuenta que es una realidad, ¿no? Dice que mentir se hizo una costumbre para no herir a su pareja, para no... Debe ser ahí, ¿eh? Porque sí se la pedía a Lula. Debe ser mentiroso con Ricardo Arjona.
1: Sí, sí está.
0: Sí, debe ser. ¿Y por qué? Porque se le hizo una costumbre mentir para que ella escuchara lo que ella quería escuchar. Dice que lo que le gustó de él es que no era un santo. Luego, pues, estás... Y luego empiezan las mentiras.
1: Como dicen, ¿quieres conocer a Miguel? Vive con él.
0: Ándale. Fíjate que ya sabes, gracias que ponemos en fotos de Instagram. Y es que hablamos de las redes sociales porque es verdad, ¿eh? No lo estamos inventando. Ya sabes que las frases que ponemos en fotos de Instagram o stories o estados, que murmuramos para que se nos oiga sutilmente, si nos encantan las frases sarcásticas e irónicas, frases sobre el amor en general, que dedicamos en tarjetas o mensajes, frases de doble sentido que dejamos caer, que esperamos que lleguen a nuestro crush. Oye, sí, al crush. Ay, pobre, ¿dónde andará mi crush?
1: Como, por ejemplo, me gustaría ser el celular.
0: Exacto.
1: Para que siempre me lleves contigo.
0: Dice, que llegue a nuestro crush, a nuestra pareja o incluso a nuestro ex, para que terminen captando las señales. ¿Has usado este tipo de frases indirectas alguna vez? Que levante la mano quien pueda decir que no. Todos los hemos usado, las indirectas y indirectas. Sí, ahí está.
1: Sí.
0: ¿Ves? Para que veas que no es mentira. Y fíjate que otra también dice que, aunque lo ideal sería ser directas, andarnos sin rodeos, ¿no? Porque ya ves que nosotros, como buenos mexicanos así somos, sabemos que no siempre es fácil decir una frase te quiero o colgar una frase de desamor. Así que esas ocasiones, aquí ponemos un montón. Ahorita leemos las indirectas bien directas. Más.
1: ¿Más?
0: Más, claro.
1: ¿Más?
0: Sí.
1: ¿Cómo? No discutas sobre verdades con adictos a las mentiras.
0: Claro. Atentamente. Va para Alex. No es cierto.
1: Hay gente que por más que intente fingir que es buena persona, las moscas que lo rodean lo delatan, lo... No puedo decir.
0: Los miércoles que eres.
1: ¿Qué es?
0: Cierto.
1: La verdad.
0: Pero fíjate que si quieres hacer así de amor, ¿de una amor? Indirecta de amor, coqueteando con el crush, coqueteando con el... A veces me... ¿No te ha pasado que estás viendo algo en el celular? ¿Alguna... ¿Cómo se llama? ¿Algún reel o TikTok? Ya sabes, ¿no? Y de repente te empiezas a reír como de lo que estamos... ¿Y ahora esa que tiene? Y luego te dicen... El que se ríe sola en sus maldades, ¿se acuerda?
1: Sí.
0: ¿A poco no? Dice, ay, es que eso ya no, ya necesitamos otro cambio de estafeta. Dice, mi línea extraña tú, escribiendo.
1: Oye, este que voy a decir le queda muy bien a esta chica que funaron.
0: A ver.
1: Antes de actuar, piensa si a ti te gustaría que te hicieran lo mismo.
0: Es que es la realidad. Dice, eres mi notificación favorita.
1: Claro,
0: una indirecta, bien directa. Menos móvil y más miradas. ¿A quién le diría yo eso? Sí es. Porque aquí ya tengo un montón.
1: Sí, vi tus indirectas. Pero deja de creer que somos enemigos. Tú a mí, ni me interesas.
0: Ay, voy por un vaso con agua.
1: Yo una taza.
0: Dice, debo de estar ciega porque no veo tu mensaje diciendo, ¿a qué hora nos vemos?
1: ¿A qué hora sales para el pan?
0: Dice, de las 24 horas del día, 16 pienso en ti. Y las otras 8, sueño contigo.
1: No soy buena con las palabras, pero si aprendes a quererme, descubrirás en mis caricias lo que no te sé decir.
0: Bueno, pues, dice, si lees esto, amo cuando sonríes. Y yo muerta de risa. No es cierto. Ay, ay, ay.
1: Yo soy feliz a mi manera. Porque a la manera de los demás, los únicos que son felices son ellos.
0: Efectivamente. Yo soy el gato y tú eres la curiosidad. Que ruego que me mates a besos.
1: Ámate tanto que no tengas que convencer a nadie de quedarse contigo.
0: Si los besos fueran gotas de lluvia, viviría dentro de una intensa tormenta constante.
1: Lo peor de descubrir sus mentiras fue que me hizo dudar de las veces en las que me dijo que me quería.
0: ¿Te quedó claro? ¿Que me gustas? No, ¿te quedó claro que me gustas? ¿O nos tiramos mil indirectas más?
2: Te mando.
0: Ay, de cierto.
1: A ver. Vamos a pausar tantito porque nos dicen: hola, buenas noches, Lore y Jazz.
0: Hola.
1: ¿Me pueden poner la canción Señora de la Industria del Amor o la de No es lo que quise decir? A veces sí. De Grupo Liberación, por favor. Saludos, les escuchamos desde la colonia Payo Obispo.
0: Saludos allá en la colonia Payo Obispo.
1: Aquí tenemos otro mensaje. Amiguitas, buenas noches. Feliz viernes, saludos. Les escuchamos en la colonia Nueva Reforma. Soy Lupita
0: Pineda. Preciosa, sí. Sigue mejorándote, hermosa.
1: Ah, oye, me dijo que ya no pudo recuperar su triciclo, pero que ya compró otro.
0: Felicidades. Pues, yo sé que a veces hacemos mucho esfuerzo. Que se multiplique.
1: Ay, Ricky, ¿qué? Ay, Ricky, ¿qué?
0: ¿Qué hizo Ricky qué ahora?
1: Te lo digo fuera del aire. Es que mandó aquí un mensaje de voz.
0: Ay.
3: Hola, mis despechadas, buenas noches. Qué gusto oírlas a las dos puntas. Chuladas de voces, chuladas de mujeres. Las mejores. ¿Cómo están, amigas? Que tengan una bendecida noche de viernes. Saludos para ustedes dos. Las aprecio mucho, las estimo mucho. Y bueno, siempre me alegran ahí en la radio. ¿Será que me pueden poner una canción así para despechados? Así, pero muy, muy mala onda. No es cierto, bromita. Quiero escuchar la de Después de ti, ¿quién? De La Adictiva. Por favor. Un fuerte abrazo, amigas. Que tengan una bendecida noche.
0: Gracias.
3: Saludos. Su amigo
0: Ricky.
3: ¿Ricky qué?
0: ¿Ricky qué? Saludos, amigo. Yo creo que ya viene de regreso para la capital o se sigue quedando allá en Bacalar. Saludos para la paisana Eli, para bebé precioso, chulo de bonito.
1: Guapo.
0: Ay, sí, qué guapo. No se parece. Ah, bueno, mejor nos quedamos sin comentario. Pero saludos a... Oye, Ricky, que...
1: De hecho, puso una foto de bebé Masi así.
0: Ajá.
1: Sí, y le digo, está trompudo, quiere beso ese bebé.
0: Quiere beso de mamá.
1: Está
0: trompudo. Saludos a Ricky, que no sé si ya viene para acá porque dice que se estaba quedando allá en Bacalar.
1: Sí, no es que si... venís todos los días para acá y volvés ahí por el trabajo, sí.
0: Son 400 diarios, 500 diarios de pura gasolina.
1: Mucho
0: y luego pues...
1: Hay un saludo para la maestra Helen, por si nos está escuchando. Ajá. Porque ella vive en Bacalar y viene a dar clases acá en la escuela de la colonia del bosque.
0: Ah.
1: Todos los días, de lunes a viernes.
0: Sí, nada más los sábados y domingos descansa.
1: Pero aquí me quedo los fines.
0: ¿Qué dice Ricky? ¿Qué?
1: Que ahí se quedan los fines.
0: Ah, viernes, sábado y domingo.
1: Sí.
0: Pues es donde hay venta, amigo. Oye, te vamos a caer. No, ya soy como aquel que se está... Te vamos a caer.
1: Ya le dije a Lore lo que ya escribiste acá, pero no puedo... Es que le dije, no lo puedo decir, te lo digo fuera del aire.
0: Oye, Ricky, que te manchas. Qué manchado. Pero saludos para ti, para la paisana. No sé si se queda... No sé si ella se queda aquí en Chetumal.
1: Les espero con gusto mucho.
0: Con mucho gusto. Con gusto mucho. No, porque sabes que le vamos a...
1: Es que pensé que estaba ahí el gallo, dice. No, hombre. Es despechados, ¿no? El mañanero.
0: Es que ese gallo...
1: Hoy descansó.
0: Es que ese gallo, Dios mío, dijera George, alborota al gallinero.
1: Le digo a Lore, la granja le hubiésemos puesto al programa.
0: Está mejor el mañanero, ya le inventamos el nombre. Digo, ya sabemos que hay la mañanera con la presa.
1: Hello, Lore News, Jazz, buenas noches, juntas son dinamita. ¿Qué? Me programas el espejo con la jarochísima Yuri, porfa.
0: ¿Quién es?
1: Santi.
0: Desde Santi.
1: Playita del Carmen.
0: Ah, Santi. Ah, sí, dijo Lorenius. Ah, sí, es cierto, es Santi. Ay, saludos a Santi allá en Playa del Carmen. Oye, tú, el domingo, ¿eh? No sé, es que ya eso, nos llevamos de... Es que no te creas. ¿Con quién me lleva? No,
1: La banda es la banda.
0: La banda. Yo soy la banda, soy fresa con... Ay, qué payaso. Pero bueno, es viernes. Y el cuerpecito los... saludos a... El cuerpecito lo sabe. Saludos a Moni, allá también en Chalco. Allá, y también a Santi. Ahorita programamos los temas. Pero fíjate que sí, ¿eh? Esas, no sé, esas indirectas... Bien directa.
1: Dice que está solo, que porque por la lluvia no sacan a bebecito.
0: Ok. Pues cuídate mucho, amigo. Es que fíjate que a mí me gusta mucho Bacalar, ¿eh? Si me dieran a escoger, digo, amo Chetumal la capital, pero me gusta más Bacalar. Neta, del planeta. No me vayan a correr, ¿eh?
1: Pero no, yo, de hecho, fíjate, me gusta mucho Bacalar. Estamos viendo de que cuando salgamos de vacaciones... queremos ir unos días ahí a las cabañitas. Hay unas cabañitas para quedarnos, o sea, un fin de semana.
0: Ahí estaría bueno. Pues yo, aunque quisiera irme a Bacalar, no puedo. No puedo porque las vacaciones... Ese sí es promesa. Y las promesas se cumplen. Tengo que ir al rancho.
1: A ver, ¿qué dice?
0: ¿Qué pasó?
1: A ver. Dice Samuel, de las frases que dicen, por eso la radio es la número uno. Of course.
0: Por supuesto, pues. Por supuesto. Yo speak English.
1: Una indirecta.
0: ¿Cuál?
1: ¿Para qué te digo que no? Sí.
0: Pues sí. Pues sí, pero tú no quieres. Te das mucho a desear, mijo. Ah, no, eso no es verdad, ¿verdad?
1: ¿Qué es lo más lindo que te han dicho?
0: Ay, Dios.
1: Mentira.
0: Pues ahí está Ricardo Arjona, ahí lo pones ahorita. Mira, ponlo. Te lo juro que te vas a dar cuenta que sí es mentiroso. Dice, no es cierto. Fíjate que ahí esa indirecta no la creo. Tiene café en la mirada, eso explica por qué me quitas el sueño. Uy, uy.
1: Te mereces todo lo que le hiciste a otros. Tú sabrás si eso te da miedo o felicidad.
0: Me das miedo. Telesa. Dice, si supieras que cuando me escribes algo bonito, lo leo como 20 veces.
1: No le hagas caso a lo que dice la gente, porque la gente juzga, critica y se espanta de lo mismo que hacen ellos a escondidas.
0: Detrás de un micrófono.
1: De un teclado.
0: Más bien de un teclado, porque aquí nosotros usted nos escucha todos los días. Dice, si tuviera una flor para cada vez que pienso en ti, podría andar en mi jardín para siempre, hombre.
1: Eres mis ganas de no estar con nadie más.
0: Díganle que me enamora. Ay, cuando sonríes. Fíjate que... Sí, es cierto. Ay, te voy a decir algo que sí, siempre me ha pasado. No voy a decir, ya conozco la terminación, pero siempre me dice, sonríe más. Qué directo. Y sí, luego te digo qué terminación es y quién es. Pero sí, siempre me dice, no, en serio, de verdad, todos los domingos.
1: ¿Qué te dicen?
0: Me gusta cómo sonríes.
1: Ah.
0: Me gusta cuando sonríes, dije yo. Acabáramos. Pero hombre, una indirecta bien directa, mija. Así me dice. Dice, nunca pensé que nadie fuera capaz de brillar más que el sol.
1: El respeto se gana. Y el B a la M también.
0: Ay, Dios mío, ya. Perdón. Dice, y no soy el amor de tu vida. Confúndeme con él.
1: No confíes en la gente. Recuerda que hasta los ciegos prefieren ser guiados por un perro antes que por un ser humano.
0: Santo Cristo Redentor, eso sí, sí, ya acabó. La frase matona. Dice, a ver, una sonrisa no puede cambiar el mundo, pero tu sonrisa cambia el mío.
1: Ay, Dios mío. Qué rápido pasas a ser la mala cuando dejas de ser la tontis.
0: La verdad que sí. La verdad que sí. Cierto. Siempre fui fuerte hasta que te convertiste en mi debilidad.
1: No perdiste a nadie. Se fue lo que se tenía que ir. No le des tantas vueltas. Te mereces algo mejor.
0: Yo estoy con las frases de amor, ¿eh? Así que no. En las indirectas y indirectas. Dice aquí: la mejor forma de amar es... ¡Demuéstramelo!
1: Pues, oye, no me vengas con tu mala vibra a querer perjudicar la mía.
0: La neta del planeta. Tengo un diario y tú eres la protagonista.
1: Brindo por mis dos vidas, la que yo vivo y la que me inventa la gente.
0: Atentamente, Lorena López.
1: ¿Por qué lo corriste, Lorena? ¿Por qué lo corriste?
0: Porque soy mala. Luego me decían nombre, luego Teleza, la Teleza de la radio, Santo Cristo Redentor. Dice, ay, tú tienes un destino y el mío eres tú cuando te encuentre.
1: No todas las princesas son delgadas, llevan corona y zapatos de cristal. Algunas vamos por ahí sin prejuicios, comiendo lo que nos gusta, sin castillo ni príncipes, pero muy felices.
0: Atentamente la soltera.
1: Si no tuviera mi soltería al máximo.
0: Sí, no, espérate. Dice, si no te hubiera conocido, ay, ¿qué crees? Te habría soñado.
1: ¿Qué va a tomar? Lo de siempre. Malas decisiones. Con hielo, por favor.
0: Y mucho.
1: Agua fría con mucho hielo. Un triple vaso de hielo.
0: Efectivamente. Ya me conoces. Si ya me conoces, pues ¿para qué me invitas? Dice, ah, mira, ahora van las frases, las indirectas bien directas para amores prohibidos. Ay, Dios santísimo. No. Dice, fíjate, no es malo tropezar, lo malo es que te guste la misma piedra. Ay, ay. No.
1: Sonríe sin mirar quién te critica, porque la vida no es de críticos, sino de ser como somos originales.
0: La original van de limón. No, no es cierto. Dice, estos son indirectas, bien directas, pero de amor prohibido, ¿eh? Aclaro el punto. Dice, ay Dios, es que si están tan bien así, como que, ay. Ojalá que lo que estás buscando valga más de lo que estabas perdiendo.
1: Ten cuidado con quien te desahogas hoy. Son oídos, mañana, lengua.
0: La verdad.
1: Eso me quedó muy claro hace unos días.
0: Y te lo vengo diciendo, pero no. Esto sí es directo, te lo vengo diciendo, no me haces
1: papi
0: caso.
1: Misma.
0: Que no me haces caso, te lo dije. No me vayas a decir que no te lo dije.
1: Sí, sí.
0: Ahí está, entonces, es que aquí somos aquí. Así. No entendemos. Eres eso que no es mío, pero que no quiero que sea de nadie más.
1: Santo ignorar es una forma de matar. Sin ensuciarte las manos.
0: Ay, me encanta.
1: Ay, ajá. Sí, lo que digas, sí. Ajá, sí, está bien.
0: Ya te lo dijeron hace rato. Te lo dijeron. Y hasta pobre mi nombre apareció ahí en ese comentario. Ay, Dios. Te extraño de la forma más callada que pueda existir.
1: Deja de ofrecer tanto que por ti nadie haría.
0: Exactamente. Otra vez atentamente. Va con arroba. Dice, ay, si supiera que soy correspondida, te daría toda mi vida. Te quedas callada, chamaca.
1: Es que estoy aquí viendo cuál de todas. Dice, me gusta la gente que sin motivos te busca, que sin mirarte te quiere y sin ataduras se queda.
0: Exactamente. Por decisión propia como narcisista.
1: No es cierto, no es cierto. Ah, es como este que
0: a ver,
1: dice.
0: A ver.
1: Empiezas a madurar cuando te sientes completo con los tres amigos que tienes y no sientes que debes agradarle a medio mundo.
0: La neta del planeta. Y eso tiene que ser muy directa antes de indirecta. Te callaría a besos, pero ni me hablas.
1: La vida me dijo, bien, vas muy bien. Unos cuantos tropiezos más y ya.
0: Llegaste a la meta.
1: Es que
0: Aprendiste. Dice, varias cosas deberían estar juntas. Por ejemplo, nuestros labios.
1: A la gente falsa no se le dice nada. Se le evita y punto. No merece ni un poco de tu atención.
0: La verdad. Ay, ay, ay, ay. ¿Quién sabe amar en secreto? También sabe extrañar en silencio.
1: Nunca permitas que alguien sea tu prioridad, mientras que tú, para ellos, una opción.
0: Me queda bien claro. No, también así, vámonos a...
1: Vámonos a la música.
0: Pues vámonos a la música, porque hay mucha tela de dónde cortar. Ahí hay muchas peticiones también.
1: Nos dicen por aquí, una indirecta a mi novia. Te dedico más tiempo que a mi esposa, así que cuídame.
0: Atentamente, no vamos a decir quién.
1: Sí, por eso lo escribió, porque siempre me manda mensaje de voz.
0: Ah, sí, claro. Sí, claro, por supuesto.
1: Mejor, es que...
0: Mejor, ahí están las indirectas y indirectas. Que... Sí. Fíjate, es muy sencillo olvidar a quien jamás se acordó de ti. Y es verdad, es verdad. Quien no demuestra lo que siente, tal vez pierda lo que quiere.
1: Es verdad. Bueno, pues yo tengo por aquí tres canciones que ya nos solicitaron. Entonces, vámonos con un poco de música, ya son las 10:20.
0: Claro, por supuesto, aquí seguimos. Ustedes manden su indirecta bien directa, hombre.
1: Aquí bueno, nosotras aquí las decimos.
0: Y aquí hay muchas, nosotras, me dice, ya, no, hombre.
1: Es que la verdad.
0: Hombre, me encanta.
1: Y aquí ustedes pueden tomar material. Sí. Para no, sus redes, fíjate, sociales.
0: Exactamente. No te dejé de querer, dejé de insistirte. ¿Verdad?
1: Pues sí, ¿ya? Pues sí, la verdad. Ay, no.
0: Pues así es la vida. Bueno, pon ahí un programa mentiroso, ¿eh?
1: Usted ya sabe lo que me gusta. Lo demás va por cuenta suya.
0: Efectivamente. De usted depende.
1: Sí.
0: Ay, le vamos a poner, ¿sabes qué? Mi eterno amor secreto, tú. Hablando de indirectas, bien directas.
1: Ponlo programado.
0: Del señor... También. Si no me equivoco, Marco Antonio Solís. O le estoy cambiando el nombre, tú. De la, porque yo sí, lo mío. Lo bueno es, hablando de indirectas, bien directas, lo mío es cambiar de nombre. Por eso creo que...
1: También lo canta Karim León.
0: ¿Quién lo canta?
1: Karim León.
0: Ay, no, Karim León
1: no. Marco Antonio Solís.
0: Sí, Marco Antonio Solís,
1: Yuridia,
0: por favor.
1: Yuridia y Eden Muñoz.
0: No. Marco Antonio Solís, por favor. No es mi complacencia, no es mi espacio, amiga, pero ponlos con él. Con el señor Marco Antonio Solís.
1: Vámonos con la música. Vamos a escuchar a Ricardo Arjona con Mentiroso, banda San José de Mesillas. Con saludos para Riquique. Uh-huh. Después de ti, ¿quién? Yuri, El Espejo. Ese nos lo solicitó Santi. Y Marco Antonio Solís con Mi Eterno Amor Secreto. Vámonos con la música. Regresamos con más de Despechados.

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0: Ya las 11 con 8 minutos.
1: Y ya aquí la Jenny ya nos mandó aquí unas frases.
2: Ah, qué frases, bueno. Gracias por la colaboración.
1: Frases de amor. Dice, es hermoso recibir ese mensaje que te hace sentir que siempre hay alguien que se acuerda de ti. Es que está hipo medio. Y aquí nos mandó, es que nos mandó varias, la verdad, nos mandó varias. Dice, no sé qué me enamora más de ti, si tu sonrisa, tu forma de ser o la paz que siente mi corazón cada vez que piensa en ti. Está enamorada la chica. Desde que llegaste a mi vida, las pequeñas cosas se sienten más especiales y los días tienen un brillo diferente. Y si algún día dudas de lo importante que eres para mí, recuerda esto. Entre todas las cosas bonitas que me han pasado, tú siempre vas a ser una de las más especiales. Contigo, cada día es mi lugar favorito. Tu sonrisa convierte lo cotidiano en magia. Me siento feliz de compartir cada pequeño detalle de la vida contigo. Dice, hay amores que se viven en silencio, se expresan en letras y se llevan tatuados en el alma. Hay amores que solo toca mirar de lejos porque el ruido de la realidad nos recuerda que es un amor imposible. Me enamoré de ti no por lo que viví, sino por lo que sentí. A ver, es que son varios. Eres ese detalle bonito que no quiero que se me escape. Te mando un abrazo por si tienes frío, una sonrisa por si estás triste, un ángel para que te cuide y este mensaje para que no me olvides. Son todas.
2: Bueno, pues son más que nada frases, ¿no? Porque la indirecta, sí. Gracias, se agradece.
1: Sí, eso dije frases, aquí sí. Nos mandó sus frases.
2: Claro. Dice, gracias a ti, ya sé lo que no quiero. No.
1: ¿Cómo?
2: Gracias a ti, ya sé lo que no quiero.
1: Ah, sí.
2: Oh, con dedicatoria.
1: Sí. Si me vas a querer a ratos, mejor no quiero nada.
2: Ay, no quiero perderte, pero tampoco obligarte a que permanezcas aquí.
1: Es de valientes tener que ser fuertes cuando más débil te sientes.
2: No te empecé a querer menos, empecé a amarme más a mí.
1: Esta indirecta sí la he visto en varios lados.
2: Claro.
1: Quien se esté comiendo a mi ex, por favor, haga bien su trabajo, porque me sigue buscando.
2: Lléveselo.
1: Se lo llevó, pero
2: no lo regrese. No lo regrese. Ay, si lees esto, me debes un beso.
1: No puedes sanar si te quedas en el mismo lugar donde te están hiriendo.
2: Atentamente, el despedido. Dice, ouch, vives en mí aunque estemos separados.
1: Que la vida me perdone las veces que no la viví.
2: Ándale, que la vida te perdone. Ay, a mí no me gustan como tú, a mí me gustas tú.
1: A veces es bueno ser malo, así sufres menos.
2: Efectivamente. Te cruzaste en mi camino y se me olvidó. ¿A dónde iba?
1: Un día entiendes que la vida no te negó nada. Te salvó de lo que no necesitabas.
2: No toda distancia es ausencia. No todo silencio es olvido.
1: La cárcel más grande no está formada de rejas y barrotes, sino de recuerdos negativos. ¡Libérate, por favor! Y sé más amigable con el mundo.
2: Exactamente. Querido Cupido, apunta bien la próxima vez.
1: No, porque ese Cupido luego tiene mala puntería.
2: La neta del planeta.
1: Seguiré siendo la misma persona con buenas intenciones sin importar cuántas malas intenciones haya a mi alrededor.
2: Ay, Dios mío. Quiero robarte todas tus sonrisas.
1: La vida está hecha de días, que no significa nada, y de momentos, que significan todo.
2: Dime, ¿te espero o te olvido?
1: Si no vas por todo, ¿a qué vas?
2: La neta, eres mis ganas de no estar con nadie más.
1: Dile que sí, aunque te estés muriendo de miedo, aunque después te arrepientas, porque de todos modos te vas a arrepentir toda la vida si le contestas que no.
2: Hay almas gemelas que quizás nunca dormirán juntas, sin embargo, siempre se soñarán.
1: Yo le duro lo que usted me cuide, yo le hablo como usted me trate y le creo lo que usted me demuestre.
2: Se me hizo vicio ver tus ojos.
1: Espérame, porque ya se me acabaron.
2: Sigues estando, aunque ya no estés. Esas ganas de besarte, que ni besándote se me quitan. Quizá, cruzaba los dedos para cruzarme contigo.
1: Quizá la vida sabe antes que tú lo que necesitas, y por eso estás ahí, justo donde estás sintiendo frío y colores desconocidos. Sí, no, aquí estoy sintiendo frío, pero en la cabina.
2: Apaga el aire, mija, ya nos vamos casi. Dice, lo que vi en ti, no lo ves ni tú.
1: ¿De qué sirve que me extrañes si no vienes a buscarme?
2: Ventajas de salir conmigo. Ven, averígualas.
1: Qué felicidad me daría que logres todo lo que un día me contaste que querías hacer, aunque yo ya no esté ahí.
2: Si no soy el amor de tu vida, confúndeme por favor con él.
1: Las mujeres fuertes le hacen frente a los obstáculos diarios de la vida, en ocasiones con una lágrima, pero siempre llevando la cabeza en alto.
2: No sé qué somos, pero hay que seguir siéndola.
1: ¿Sabes por qué la gente buena no cambia? Porque a pesar de las desilusiones y las muchas heridas recibidas, ellos siguen pensando con el corazón.
2: Ahí me hablan. Si me vas a dar el tiempo que te sobra, aquí no es.
1: ¿Qué haces tú cuando te tratan mal? Me trató bien y me voy.
2: Pero así. Si me vas a dar el tiempo que te sobra, ya lo dije, ¿verdad? Aquí no es. Amo la violencia con la que tu sonrisa destruye mi rutina.
1: Espérame, es que acá estoy.
2: Ah, bueno,
1: de mí para mí.
2: A ver.
1: No perdiste a nadie. Se fue lo que se tenía que ir. No le des tantas vueltas. Te mereces algo mejor.
2: Si yo quiero contigo, no te preocupes de quien quiera conmigo.
1: Con el tiempo todo se descubre. Las mentiras más ocultas, las razones más sinceras y las personas más falsas.
2: Podría nadar en tus ojos todo el día.
1: Ay, espérame, es que aquí no se abrió bien este.
2: ¿Voy?
1: Sí, sí, sí, sí.
2: Quiero que lo sepas, pero no quiero decírtelo.
1: Le vi la cara a la hipocresía y juro que es igualita a alguien que yo conozco.
2: Yo también lo conozco. Odio el hecho que sigo teniendo esperanza. Ay, sí.
1: ¿Será?
2: Qué bello, sí. Eso no. Dice, incluso en una habitación llena de gente, solo te miraría a ti.
1: Eso de tirar indirectas es de cobarde. Las cosas se dicen de frente.
2: ¿Y eso quién lo dice? Otra frase. Ni amigos ni enemigos, solo desconocidos con recuerdos.
1: Te mienten en la cara. No, qué linda sensación cuando te mienten en la cara mientras que ya sabes la verdad.
2: ¿Será? Sí.
1: Ah, sí,
2: lo dijo Ricardo Arjona. Y miento, te miento en la cara mirándote a los ojos, ¿no? No, hombre, qué indirectas tan directas, ¿eh? Qué indirectas tan directas. Vas, porque voy a buscarlo. Se lo vi.
1: Y todos son santos cuando hablan de los pecados ajenos. Y qué feo se siente decepcionarse de alguien que creías especial y diferente.
2: Sigue, porque se me cerró. A ver, ya. Curioso, eso para los ex. Curioso como algunas personas brillan más cuando llevan máscara. Hipócritas.
1: ¿Cómo explicar que muero un poquito cada día por las ganas de verte?
2: Fuiste la lección más cara que he pagado, pero al menos ya aprendí.
1: ¿Será?
2: Yo sí, la neta sí. Ah, dijeras tú, viva la soltería.
1: Sí. Tú dudando de ti mismo y otros asustados por tu potencial.
2: El problema de jugar un papel es que tarde o temprano se acaba la función.
1: Ay, piensa cuando estés en el baño, para que no la riegues cuando estés pensando.
2: Todo lo que me dijiste fue bonito mientras me lo creí.
1: ¿Sabes qué es lo más triste de una traición? Que nunca viene de un enemigo.
2: Eso sí, es verdad. Muestran que están enfocado en ti, en ti mismo, y que el pasado, pues ya no les afecta.
1: No puedes volver a confiar en unas manos que ya te han soltado antes.
2: Ay, sí, te lo decía hace ratito. El tiempo pone todo en su sitio, incluso a las personas.
1: Odio extrañarte y saber que a ti no te importa nada.
2: No se trata de quién te lastimó, sino de quién te hizo volver a sonreír.
1: Estoy 99% segura que te caigo mal, pero ¿sabes qué? Yo estoy 100% segura que a mí no me importa.
2: Me vale M.
1: Cacahuate.
2: No, M. O sea, me vale mother. Dejé ir todo lo que me hacía daño y por eso te dejé ir a ti.
1: No me culpes todo a mí. Mis actitudes también son consecuencias de las tuyas.
2: ¿Qué paz da cuando ya no esperas nada de nadie?
1: Hay gente que no te hace daño de frente, pero envenenan a otros para que lo hagan.
2: Atentamente la funa. La verdad, me has enseñado mucho sobre lo que definitivamente no quiero en mi vida.
1: Un brindis por nuestros defectos, porque nuestras cualidades nadie las reconoce.
2: ¡Salud! Ojalá que quien te acompañe ahora sepa cargar con tus mentiras.
1: No te deseo el mal. Con que te encuentres a alguien igual que tú, con eso me basta.
2: ¿Será? ¿Será que lo puede encontrar?
1: ¿Quién sabe?
2: Ya no me enojo, solo observo, miro, pienso. Y me alejo si es necesario.
1: No me digas lo que hablan mal de mí. Dime, ¿por qué se sentían cómodos contándotelo a ti?
2: Lo más bonito que tenía mi ex era yo.
1: Usted haga todo el daño que quiera, pero el día que la vida decida pasarle factura, usted mastique y trague, como diría Shakira.
2: Shakira. Y esa es una frase de todo mundo. Es imposible, dijo el orgullo. Es arriesgado, dijo la experiencia. No tiene sentido, dijo la razón. Inténtalo, dijo el corazón.
1: Dicen que para ser un tonto no se estudia, pero yo conozco algunos que están muy preparados.
2: Es más, tienen doctorado. Todavía recuerdo el primer día que hablé contigo. Ah, y el último también.
1: ¿Sí?
2: Sí, claro. Ve por tus cosas, háblale, mijo.
1: No importa lo que pienses de mí, La opinión es tuya, la realidad es mía.
2: Exactamente. Con el tiempo todo se descubre. Ay, las mentiras más ocultas, las razones más ciertas y las personas más falsas.
1: La mentira y el engaño tienen fecha de caducidad. Al final todo se descubre, al mismo tiempo la confianza se muere para siempre.
2: ¿Así que me dejaste por cobarde? Bueno, yo por valiente te olvidé.
1: Esto es para una persona. O sea, un hijo o una hija. Eres la página más hermosa que escribió el destino en mi vida.
2: Por favor, cancela mi suscripción a tus problemas. Ya son muchos.
1: No sé si cambiaste o nunca te conocí bien.
2: ¿Te encanta ignorarme? Espero que te encante cuando cambie. Cuando yo te cambie por otro.
1: No temo al enemigo que me ataca, sino al falso amigo que me abraza.
2: Ambos dicen odiarse, pero ambos les duele verse con otras personas.
1: No te quejes por madrugar. Da las gracias por tener un día por delante para conseguir tus objetivos.
2: La verdad que yo tengo 20 años haciéndolo. Bueno, y antes de despedirnos, porque ya son las 11:25 y nos vamos a despedir, dice: el temor no es... A ver, porque aparte estoy ciega, espérenme tantito. El error no es de quien confía, sino de quien miente. Efectivamente, no, hombre, lo voy a guardar, no es cierto.
1: Ojalá que cuando usted me ponga atención, todavía me importe.
2: ¿En serio? Llega el momento de que ya no sientes nada por esa persona que te hizo sentir todo.
1: Y aquí estamos, tras una pantalla, buscando frases que nos rompan aún más de lo que ya estamos.
2: Te voy a ignorar, tanto que dudarás de tu existencia.
1: No sé cuál es la receta del éxito, pero huevos, seguro lleva.
2: Tu peor error fue pensar que yo te iba a rogar.
1: De las personas falsas yo solo quiero una cosa: distancia.
2: Los espejos no hablan. Qué suerte la tuya que tampoco se rían.
1: No me subestimes. Sé más de lo que digo. Pienso más de lo que hablo. Y me doy cuenta de mucho más de lo que crees.
2: ¿Olvidarte? Sería una cobardía. Yo quiero recordarte sin que me duelas.
1: Solo una persona puede impedirte llegar muy alto. Y te mira todos los días desde el espejo.
2: Cuando dijiste que no eras como los demás, nunca imaginé que fueras peor.
1: Yo hablo 3 idiomas. Español, clarito y directo.
2: Pues ya nos vamos.
1: Ya nos
2: clarito,
1: vamos.
2: Clarito, directo, porque ya nos vamos.
1: Y nos vamos a despedir con Laura Pausini, Verdades a Medias.
2: La verdad que, ¿qué programa está más enriquecedor? Ya vamos a decir directas, indirectas, muy directas ahora. La verdad. La verdad que tengan excelente, esta sí es una directa muy directa, no es indirecta, esta es una directa muy directa. Que tengan excelente nochecita, cuídese mucho, por favor, maneje con precaución. Si usted está en la fiesta, en la church, en la reunión, en la tertulia, en lo que quiera, en el antro, en la casita, tomando algunas frías, por favor, si va a salir después, porque ya ves que de repente también hay borracho incróspito, hay borracho mala copa, si va a salir usted, conductor designado, si tiene carro, si va al antro, por favor pida un servicio para la plataforma, pida taxi, no agarre su carro, no queremos que tenga un accidente. Recuerde que la familia lo espera y la verdad más vale tener toda la responsabilidad del mundo. Cuídese mucho y si está en la venta de la noche, que sea productiva. Si todavía va al trabajo, que sea leve, o está en el trabajo, que sea leve. Y de mi parte, que tengan excelente noche, muy dulces sueños, muy dulce descanso. Y nos escuchamos, lo que se te requiere, cabina, hasta el domingo a las 5:30 de la mañana.
1: Y me despido con esta última frase: no le tengo envidia a nadie, porque lo que quiero lo tengo y lo que no, me lo compro.
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1: Buenas noches, señor.

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1: ¡Vamos arriba, venga! Buenos días, buenos días. Para todos los que ya están despiertos en este sábado 13 de junio del 2026, saludando a su amigo y servidor Héctor Valdés Maldonado. A toda la banda, El Gallo, así me dicen. Ya son las 6:42, 6:42 aquí en Sol Estéreo, Chetumal, una bonita mañana. Muy rica, ya llovió. Aunque leve, pero ya llovió aquí en la Capirucha. Sabroso el clima, ahorita, al ratito, quién sabe. Porque amenaza con seguir haciendo bastante calor. 26 grados Celsius la temperatura, 26 grados Celsius a la sombra, 30 grados la sensación térmica. La humedad al 90%. Probabilidad de lluvias, hay un 10%. 10% nada más en lo que respecta a este sábado. Y escuches a Los Ángeles Azules, ¿cómo te voy a olvidar? Bienvenidas, bienvenidos.

De Buenos Aires, Argentina, don Gabo. Sí, se llama Gabriel, pero mejor conocido como Vicentico. Esta colaboración la hicieron ya por el 2020 con Los Ángeles Azules. Les quedó bastante bien este tema. Hacemos una pausa y regresamos con algo de Aarón y su grupo Ilusión. Continuamos con un poquito de cumbia, con el tema Razón, solo aquí en el 97.7 de tu FM, en esta rica mañana de sábado.

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11: ¿Recuerdas la última vez que te reíste tanto que te dolió la panza?
12: ¿O esa tarde en que comiste con toda tu familia y sin saber por qué, sentiste que todo estaba bien en el mundo?
11: Eso que sentiste tiene nombre, tiene ciencia. Y aunque parezca increíble, se puede medir. Hoy hablamos de la felicidad. La Organización Mundial de la Salud dice que la felicidad no es solo una emoción bonita. Es un estado que causa bienestar, que alarga la vida y que nos protege frente al estrés, la depresión y los golpes duros que trae la existencia. La felicidad involucra emociones positivas que nos ayudan a mantener relaciones sociales y laborales más sanas. No es que los felices no tengan problemas, es que cuentan con herramientas emocionales para enfrentarlos sin quebrarse. Según el Informe Mundial de la Felicidad 2025, impulsado por la ONU y la Universidad de Oxford, México entró por primera vez al top 10 de los países más felices del planeta, en el lugar número 10 entre 147 naciones. Sí, lo escuchaste bien. El país que inventara el taco, la fiesta de 15 años y el no te preocupes, todo se arregla, resultó ser de los más felices del mundo.
12: Y no es casualidad.
11: Este informe mide cosas como el ingreso, la salud, el apoyo social, la libertad, la generosidad y qué tan libre de corrupción se siente la gente. Pero los investigadores descubrieron algo que a los mexicanos no suena familiar.
13: Y por acá están saliendo las tostadas, están los chiles, no pueden faltar los chiles porque si no... ¿Qué tenemos ahí, jóvenes?
11: Compartir la mesa con otros es uno de los factores que más felicidad genera. Comer acompañado, tener a alguien de confianza para los momentos difíciles, saber que no estás solo, eso que en México hacemos casi sin pensarlo, resulta ser oro puro para el bienestar. Ahora, la ciencia también se ha transformado. Durante décadas, la psicología se enfocó casi exclusivamente en estudiar lo que nos hace sufrir: las enfermedades mentales, la ansiedad, la tristeza profunda. Pero a finales del siglo XX, surgió un nuevo enfoque llamado psicología positiva, que le dio la vuelta a la moneda y se atrevió a preguntar: ¿qué nos hace fuertes? ¿Qué nos hace convivir mejor?
12: ¿Y qué experiencias nos llenan de sentido?
11: Estos estudios también buscan identificar los obstáculos que nos impiden sentirnos bien y cómo superarlos para vivir en armonía. Y en México ya tenemos quien estudie esto de cerca. Desde 2018, la UNAM cuenta con un laboratorio de la felicidad, ubicado en el Centro Regional de Investigaciones Multidisciplinarias en Cuernavaca. Ahí se investiga cómo construir bienestar en escuelas, familias y comunidades. Trabajan con terapia del reencuentro, talleres de manejo de emociones y algo tan sencillo como revolucionario: promover el buen trato entre las personas. Cada persona construye su felicidad de manera distinta. Sí, pero la ciencia ya nos confirmó un secreto que las abuelas de este país siempre supieron. La felicidad no está en tenerlo todo, sino en compartir lo que se tiene. Así que hoy, antes de dormir, manda ese mensaje, haz esa llamada, comparte esa cena. Porque ser feliz, más que un golpe de suerte, es un acto que se cultiva todos los días con los demás. Con información de Una Mirada a la Ciencia, publicación de la Dirección General de Divulgación de la Ciencia de la UNAM. Les saluda Mónica Genis.
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0: Son las 9:06, 9:06, aquí en Zona 6, Chetumal. Estamos iniciando con este espacio de complacencia. Sí, saludos, teléfono libre. Ay, buffet, ay, buffet de rolas. En el menú
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0: tenemos merengue, salsa, bachata.
2: Esto es
0: un poquito ahí de gruperas también. Rock, reggaetón, reggae, cumbia, de tocho en esta mañana de sábado. El número activo 983-83-238-85, 983-83-238-85, compa Peso Pluma, está muy chida su nueva nave, no manches, ya vieron qué tremendo carrazo se compró este, el Peso Pluma. No, este carnal, la neta, no gasta en suplementos, se nota, leguas, que no gasta en suplementos. Casi no come.
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0: Porque no veo que engorde, pero. Híjole. No, hombre, qué carrazo, carnal. Aproximadamente 18 melonazos de pesos. Wow. Pues sí, que lo golpeó, que ya lo mandaron a la verdura. Le dijeron, vete una vez a la frutería. Consíguete una buena verdura, si es que hay. Y adiós, le dijo su. La que era su novia. La cantante. ¿Y qué hizo ese carnal? Fue y se compró una navezota. Ahí nada más. Dicen que el shopping todo locura. Así como el tiempo, ¿no? Se fue de shopping. Eso. No manches. Y después me vino y salió. Fue por un kilo de castacán. Un 12 bien frío. Listo. Listones. No, hombre. Así como no.
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0: Yo sí engordo, la neta. Yo sí estoy. No, hombre. Engordo rápido, estoy bien gordo. Dice por acá, buen día, buen día. Ponme la del hijo mayor, porfa. Excelente sábado, sábado glorioso, sábado rico, sábado fresco. Y cómo no va a ser fresco si es de hoy. 13 de junio del 2026. Cayó el agua en la madrugada. Según no había pronóstico de lluvias. Bueno, estaba muy bajito el pronóstico, apenas un 5%. Pero cayó el agua, la neta. Eso refrescó, pero al ratito se va a poner bueno el ambiente, porque ya estamos en 34 grados, va a subir quizás hasta 39, 40 más o menos la temperatura dentro de unas horas aquí en la capital quintanarroense.

0: Ya empezaron a llegar los 4-1.
1: ¿Qué pasó, mi buen amigo Rooster? Aquí el Fofo sintonizando desde las 6000 horas. Estaba yo esperando que abrieras la línea para poder pedirte una canción que traigo días que tengo ganas de escuchar. ¿Puedes poner tú con él de Roa Alejandro en memoria a Frankie Ruiz, por favor? Saludos, mi buen amigo.
0: Buena rola, carnal. Está muy chida, la neta. Y le quedó bien. Arroba Alejandro, este tema. Ahorita la buscamos, Fofo. Desde las 600 horas. Activation.
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0: Hay mucha banda chambeando en esta mañanita de sábado, para los que nos escuchan de cualquier tienda, ¿verdad? Que esté abierta a las 9, restaurante, algún hotel, en los moteles también, a los amigos ambulantes, que les vaya de lo mejor en este día. Y también ahí en los hospitales, nos están escuchando en los hospitales. Así que un saludote para ustedes, a los pacientitos, que le echen muchísimas ganas. Y para los amigos, los policletos también, saludote a la banda policía. Para los guachos, para los marinos, para los de la Guardia Nacional, ¿no? Estamos hablando de que ya empezaron a llegar. Pues un saludo. Saludote. A los amigos del Cerelac también, que me dicen que León está escuchando allá en el resort. Un saludote por toda esa banda del Cerelac. Y por acá otro mensajito. El jueves juega México, estamos también activados.
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0: Ya las pusimos a enfriar desde ahorita para el jueves. No, hombre, va a caer como anillo al dedo. Porque el viernes no vengo a chambear. Voy a poner una buena.
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4: Buen día, gallito. Buen día, gallito. Yo quiero una bacha. Tú dijiste que vas de bachas. Yo quiero una bacha. Y tú eres como mi muñeco con dos caricias engordas.
0: Ay, ¿quieres una bacha? Y el taz, taz, taz.
2: Ay.
0: Tiene que yo así, porque una bacha. Hasta. Dice para acá, buenos días, gallito. Una rolita de Palillo Chino con Super Bandón Pobreza. Excelente día desde las Carolinas de la USA. Saludos para toda esa raza que nos está escuchando allá del otro lado. Más para el norte. Estados Unidos, todos esos paisanos fletándose la hora, carnales. Saludos. Es que ya trabajan por hora o por caja. Pero todos los que están en la pizca, luego, pero es por caja. ¿Cuánto sacas? Vámonos. ...83-83-238-85... es el número para tu mensaje en esta mañana. Si quieres alguna rola, aquí estamos... pendientones. Sale, tengo dos horotas... me regalaron para poder complacerlos a lo grande. Entonces, pues, pídemela... yo te la doy.

0: 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Hasta las 9:17, 9:17. Así, rejuntado se baila esto. Emmanuel Cortés, modo romántico, pero con buen ritmo. En esta mañanita rica, nubladation. Hombre, así me gustan los días. Así, así. No tan lluviosos, no tan lluviosos. Así, como está ahorita. Nubladito, papá, nubladito.
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0: Ah, pues para ir a sembrar, ¿ah?
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0: Aprovechar de una vez, sembrar ahí las parcelas. Con este tiempo, uno siembra yuca, pero mira. Se da muy bien con la humedad. Y así la sombrita.
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0: 83-83-238-85 Activation. Enviaron una rola que se llama El Hijo Mayor, pero la neta, sí está chida. Por mí me la pongo y todo, pero ahora sí que si la pongo nos van a dar fierro. Oye, fierro pariente y al triple. Sí, es que ahorita está, pero ustedes saben que está medio pesadón esto. Los corridos, sonando corridos, sí. Ah, buena, está chida. Parte de lo que se vive aquí en México, pero dicen que no, que porque esta es apología y ya saben. Entonces, sí está algo alteradona y pues más que alteradona, también tiene groserías, tiene unas palabras altisonantes y luego estar baneándola. Pues sí, me complica un poquito. Cámbiamela, por favor, ahí. Si puede, si está dentro de sus posibilidades. Pues cámbiame esa rolita, porfa. ¿Qué pasó? A ver aquí, el buen lobo, activado también esta mañanita rica, disfrutando. ¿Qué pasó, mi lobo? ¿Ya sembraste o vas a ir a sembrar o que te sembraron la parcela? ¿Qué onda?
2: Buenos días, gallito.
0: Buenos días.
2: Feliz y bendecido sábado, gallito, para ti y todos tus radioescuchas, gallito. Aquí te saluda el lobo solitario. Aquí estamos 24-7, gallito. Por favor, ponme la canción. Isisló, de Bob Marley. Antemano, gracias por la complacencia, gallito. Y que pases un bendecido día de sabadaba, gallito.
0: Ya está, mi lobo, ya está. Como que lo dudó, lobo. Ya. Me la tenía que pedir como se debe, ¿sí o no? La neta. Oh, los conocedores saben cómo se pide esa rola. Lo dudó.
3: Buenos días, Héctor. Buenos días. Excelente día para ti, para todos. Aquí andamos violentos. Ponme una rola ahí de Caifanes, porfas. Una de Caifanes o una de Yuridia. Amarga Agonía, por favor. Una de las dos, la que quieras, porfa. Viewers.
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0: Es por acá, el paisano, nosotros por ahora. Cortando pasto, la yarda. Ah, ok, por yarda entonces. Excelente. Cortando pasto, pa. Así como cuando Forrest Gump. Subía su camioncito. Yeah. Que a todos daron. Y eso le hacía para entretenerse. Pero aquí los paisanos. Sacando la yarda. Ay, qué rico la yarda. No sé si allá se maneja igual la yarda, pero aquí la yarda. Sí. Sí, la sigue manejando. Ahí en los bares, en los antros, la yarda. Aproximadamente, ¿cuánto trae la yarda? Unos 3 litros, ¿no? Más o menos. Unos 3 litration, de 3, de 5 litros. Más o menos, ¿no? Saludos cordiales, bendiciones. Les deseo el portable 1881, Jorge Falcón. Ahí está la colegancia activada. Y luego dicen que no salen a chambear. Que son bien flojos.
1: Ahí te va, chiquitita.
0: Puro jalador. ¿Qué pasó?
4: Gallito, pon la de echarte al olvido con Cañaveral, porfa. Echarte al olvido con Cañaveral.
0: Órale. 83-83-238-85, 83-238-85, número en cabina. Deja llegar tu mensaje, no seas tímido.
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0: No te voy a morder.
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0: Ahora es con esta rola para el buen Fofo, que desde hace rato quiero escucharla. ¡Ay, ay, no más! Se me hace que tiene agarrado la cintura al reno. Baila para echarse un dancing. Mientras pienso en Shakira.

0: Ya son las 9:26, 9 de la mañana, 26 minutos. Hacemos una pausa y regresamos con más aquí en Teléfono Libre del 97.7.
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0: Ya son las 9 con 29 minutos, 9 de la mañana, 29 minutos. Número para tu mensaje, 83-238-85. Sí, facilito, facilito. 83-238-85. Si quieres pedirme alguna rola, decir algo, lo que sea, lo que estés pensando, si quieres externar. Que ya,
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0: No sé, va a ser papá.
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0: O mamá.
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0: Sí. Lo que quieras. No, qué felicidad. Los que van a ser papás. ¿Les van a festejar o no? Acá estoy, gallito. Mándame saludos a la patrona que está acá trabajando conmigo. Ya sabes quién soy. A ver, que este es el huehuenche, creo. El huehue, Suncho. Ah, casi lo mismo. Saludos, Sunchón. Saludos a la mera. El huehuenche es vestido de Spider-Man. No, hombre, ese muchacho no tiene perdón de Dios. Solamente anda alterando a los 4-1 taxistas.
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0: A cartoncito moviendo el botecito. Que dice acá, chiale, sacatito para el conejo. Uy, ya me la aventé en la nave a todo lo que da, carnal. Bueno, te la catafixio por la de María Teresa y Danilo, porfa. Desde temprano, le prendió las patas al quicín. Anda bien, pacal, ¿no? Bien astronauta. Anda bien pacalito. ¡Qué evasión!
3: El huevón que se vistió de Spider-Mickey, pero estaba medio raro el muñeco porque como que se le estaban saliendo las pilas, no sé.
0: Era un poquito raro, ¿verdad? ¿Quién sabe de dónde lo habrán pedido? Hey. Pero por atrás se le estaban saliendo las pilas. Yo felicito al huehueche porque sacó su traje de Spider-Man rojo. Del primer Spider-Man. Ya después sacó el negro. Que está fusionado con Venom. Era rojo. Este está negro. Pero de la mugre. Ya dejen en paz, huehuencho, por favor. Ya lávale su traje, Suncho. Oh, si es así. Vamos a llevarlo a la lavandería. Mientras va a tener que esperar, ¿verdad? Va a tener que esperar en su trucita. Mientras lavan su traje. Y a esta hora ya debe estar chambeando, ya está en el semáforo. Oh, Nailas. Todavía. No digo que ya es un hombre trabajador.
3: Yo creo que lo que le estaba viendo a ese cuate era el Venón.
0: Ay, Sanchito. El mero Venón. Que si te gusta ese traje.
1: Cosa, no
0: 83-238-85. Ya todo esto. Ya que están hablando que les gusta el Venón.
1: Dame
0: También a quien le gusta el Venom es a Riquique. No, es Venom, es Venom. Él está poniendo acento. Es Venom. A Riquique, ¿dónde está Riquique? ¿Dónde está Maxil? Seguramente siguen durmiendo. Riquique tiene que ir a abrir el changarro. Y se me hace que sigue abrazado de Maxil. 983-83-238-85, número para tu mensaje, 983-83-238-85, en esta mañana de sábado. Ya levántense, son las 9:34, activados.

Giuseppe.

0: hasta las 9:38. 9:38. Y por acá tengo más mensajitos. A la banda que ya está despierta, la banda que está sacándole provecho este día.
1: Estamos todos aquí. De momento el desorden. Todo el mundo brinca.
2: Nada, ya fui a todos los puntos estratégicos y Naila no está jalando. Lo que pasa es que este clima sí no le gusta. A él le gusta así cuando el sol está ardiendo.
0: Sí, es cierto. Ese muchacho con un calor extremo trabaja mejor. Ay, le queda bien rojo, ¿eh? Sí, su rostro. Se quita su máscara. No manches. Denle un varo al huehuenche. Se lo topa. Aunque sea un varo. O de perdido las gracias. Hace su mejor esfuerzo. El muchachón.
3: Gallito, hay que meter en la lavadora con todo y huehuenche. Con todo y huehuenche hay que meterlo. Para que se lave en las dos.
0: No manches, ¿quieres tronar la lavadora, no? ¿Qué onda? Va a ser la última lavada que le des. Se va a tronar. 83-83-238-85. Esa gente de Bacalar se lo está escuchando. Será nubladón ahí en Bacalar. Es que mi vocero oficial no se ha despertado, no se ha manifestado. Quiero ver si está así nubladón. Vámonos con más música. Peor algo de Caifanes. Esto se llama No Dejes Que. De los hits, de los clásicos de Caifanes. Es las 9:40.

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Son las 9:51, 9:51. Escuchamos ahí Palillos Chinos con Superbandón, Pobreza, para este amigo que nos escucha desde Carolina del Norte. Ahí anda cortando pasto. Recuerda que puedes pedirme tu rol al 983-83-238-85 si quieres alguna. Ahí que andamos pendientones y en la mejor disposición para complacerte. 983-83-238-85 por toda la banda que va en carretera federal escuchándonos, o los que apenas están ingresando a nuestra ciudad capital también, bienvenidas, bienvenidos. Y inicia México y dicen algunos, no, aquí termina. No, pero aquí, oficialmente aquí inicia. Saludos a toda la banda de Belice también. Mañana es el día de los beliceños aquí. Ya están esperando. Ya pidieron una rola también. A ver por acá, estaba buscando uno que me habían pedido. María Teresa y Danilo.

ahorita la vamos a poner, pero no me dijeron con quién. El primero que caiga. ...83-83-238-85... activado. Vámonos con esto de una vez, rapidísimo.

Es las 9:58, 9:58. Ahora sí voy a poner agua en el hoyo. Así se conoce esta rola de Bob Marley, It's Love.

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0: Continuamos con más aquí en Teléfono Libre en esta segunda hora. Tenemos tiempo para seguir programando buenas rolas. Hoy que según se va a llover. Va a seguir lloviendo. Bueno, es que ya llovió en la madrugada, pero sí va a seguir lloviendo. Y luego yo había visto en el pronóstico de cierta aplicación que ya no iba a llover hasta la próxima semana, a partir de entre miércoles más o menos, entre martes y miércoles. Pues hoy te están diciendo que pues iba a llover aquí en la península de Yucatán. Pues aquí en Quintana Roo. Algunas lluvias intensas, fuertes rachas de viento, el oleaje también elevado en algunas zonas entre este sábado y mañana domingo. Según pues que en la parte sur de nuestro estado se registrarán lluvias muy fuertes. O sea, nos va a tocar, según nos va a tocar, con acumulados de entre 75 y 150 milímetros. A ver qué tal. Porque si ahorita pues está nubladón, está rico, ¿no? Porque va a caer según al ratito. Ven. Se preocupen los que viven por allá por cierta frutería. No manches, no, si está cañón, la neta. Todavía ni así, con todos sus arreglos. Funciona, siento. Buen día, saludos al programa. Ernesto Alcalá, ahí sigue presente. Una canción, por favor, en privado, de Xavi. Te escucho en un taller de ojalatería y pintura sobre el Plutarco Elías Calles. Gracias, saludos a toda la banda nonona en ese taller. Ahí me está pidiendo a los pericos con la distancia. Aquí la llamada telefónica. Nada más si me dijeron que hay por la distancia los pericos. Saludos, no, para nadie. Solamente los pericos. Ok. Por acá me dice: ponme siguiendo la luna, los fabulosos Cadillacs, las cheves del jueves. Caerán como anillo al dedo. Pero así sin anillo, dice el reno. Con agua en el hoyo me acordé que tenía un bison y fui y le di una quemadita para no perder la costumbre. Tomo todo el mar. Vida tranquila. Me acordé que escuché la rola, ¿no? Este carnal se acordó. Y ahí estaba guardada. Qué bueno que lo escuché. 83-83-238-85, número para tu mensaje, 83-83-238-85, en esta mañanita rica de sábado. Si apenas estás desayunando, buen provecho. Si estás echando un cafecito, vamos, pues a Lucita. Aquí estamos activados también con el café, aunque Lorenita no puede estar tomando café. Ya se lo prohibieron, pero luego de contrabando, como si fuera Jenny Rivera, está tomando su cafecito. Ya se lo prohibieron.
1: Buenos días, saludos allá del estudio. Saludos. Mándanos un saludo, que te escuchamos aquí en Andrés con Camelias, en la tortillería. A Kalina, a Ricardo y sobre todo a doña Carmelita, que anda trompuda, que anda en chinga en la caja despachando tortillas. Saluditos, ponnos una rolita, la de Tigres del Norte, Pedro y Pablo, ¿sale?
0: ¿Anda en dónde? Saludos, saludos a toda esa raza ahí en la tortillería.

dedicaba esta rola para Víctor. Estaba olvidando su rola. Perdóname, Víctor, perdóname. Aquí está Grupo Cañaveral de Humberto Pavón. Echarme al olvido. 10 de la mañana con 11 minutos.

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con 23 minutos, 10:23. Seguimos, ¿qué pasa? Aquí en Teléfono Libre, una chance. Si quieres alguna rola, me la puedes pedir ahorita, que es momento. Tengo hasta las 11, para poder complacer a toda la banda. Por aquí me están pidiendo algunas rolitas de reggae. Me piden Antidoping con Brilla. Saludos para Luis Manuel. Saludos, Luis Manuel. Dice que... también, que desde hace rato anda bien prendido en el ambiente. Brilla, brilla. Ahorita buscaba esta rola. No es Luis Miguel, es Luis Manuel. Tengo un saludo también para el doctor Luis Enrique Sánchez Rojo. Para usted, Doc. Me pidieron que le manden saludos. Ya alguien que está pensando en usted. Me pide la canción Tan Lejos de Ti, con Adela. Es por acá, puedes poner la rola, el final de nuestra historia. El final de nuestra historia, creo que es de La Arrolladora. Ok. Otro mensaje, saludos para mi esposa Juana, que hoy cumplimos 25 años de estar juntos. Ah, pues felicidades. 25 añotes. Dedícale la canción, mi querida esposa, con Vicente Fernández, por favor. 25 años, 25 igualas de oro. Felicidades. A ver por acá. Estoy llegando otro mensajito. Ya puse esa de Agua en el Hoyo. Hace rato sonó. Serie más que esté cumpliendo años de casado en su aniversario. Pues muchas felicidades. Aquí tus amigos andan plateados con sus 25 años, bodas de plata. Te digo otro 25 y se va a volver oro eso. Aguanten. Saludos al Mingo, que compuso mi moto. ¿Qué haría sin mi compa? ¿Algo así? Puro pedalazo, ¿qué onda? Te la prendió así con la pierna, puro pedalazo, Sucho. Se la prendió con la pierna. 983-83-238-85, número para tu mensaje, Antidoping. 10 de la mañana, 26 minutos.

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0: Ya son las 10:45 de la mañana. Me pide una rola de Xavi, la verdad no la he escuchado. Se llama En Privado. Veo que es con Manuel Turizo. No creo que... No creo que esté alteradona ni nada más el Xavi, medio tranquilo, ¿eh? Lo voy a poner ahí por los amigos de la ojalatería y pintura ahí sobre la Plutarco Elías Calle. Me está pidiendo Como Agua Entre las Manos de Junior Clan y ahorita la vamos a poner también. Ahorita la ponemos. 83-83-238-85. Todavía activo. Pero ya se va a acabar esto, Así que última llamada. Última oportunidad, ¿qué pasó?
1: Gallito, buen día. Un saludo para Patas Cortas 1243, que está lavando sus tangas allá en la sabana, junto a la Esmeralda.
0: Saludos al Patas Cortas allá en la sabana, a la Esme también, el Patas Cortas. Y hay otro, el Pata Larga, fue el que ayudó al Suncho. Le metió el pedalazo a su motocicleta y prendió. Puro patón. Dice por aquí, Quintana, al final de nuestra historia. Ahora le ya, ok, la de Remix. Ok, sí.
2: Gallito. Que tengas un lindo fin de semana, Gallito. Que Dios te cuide, Gallito.
0: Gracias, hermosa.
2: Te amo, Gallito, cuídate mucho, eres muy buena onda, Gallito. Me encanta tu programa, Gallito, y cómo lo diriges sobre todo.
0: A mí me encantas tú. Dice, con un arrancador chismoso, dice Doncho. Con un arrancador. Con un arrancador de cabeza, ¿verdad? Del cabezote. ¿No te imaginas? Si te prendes. Imagínate un arrancador de cabezote que está fallando. De pelos quedó al ciento. Pásala chévere, mi buen. Igualmente, carnal, igualmente, gracias. Saludos a toda la bandota chida que está reportando aquí. Vamos con esto.

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0: Ya son las 11 de la mañana con 2 minutos, 11 con 2, aquí en Sol Estéreo. Y en este momento me enlazo con mi compañero Miguel Rodríguez. Él se encuentra en el centro de servicio Goner. Buenos días, Miguel. Adelante, te escuchamos.
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1: 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Gallito, regreso a cabina.
3: Gracias, mi estimado Miguel. Saludos ahí, el buen Nelson.
1: Lo van a bailar.
3: 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Es las 11:10, 11:10. Los últimos mensajes, por aquí me borró uno. El buen David. Saludos, Davo, David Pérez. saludote. Eliminó su mensaje. Ya. Ya no quiero nada. Me lo eliminó. Buenos días, gallito. Buenos días. Este domingo vas a festejar el día del papagayo. El papagayo. Pero no es este mañana. Es cada tercer domingo de junio. Y si no estoy mal, mañana es el segundo domingo.
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3: Entonces es el siguiente. No manches, el Día de las Madres sí tiene bien establecido su, ¿verdad? Su calendario. 10 de mayo. El Día del Padre en él. Cada tercer domingo.
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3: Que no sabe cómo va a amanecer, siempre está crudo.
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3: No manches. Y el próximo domingo 21. Hay chance para que no se hagan guajes. Todas las doñas. Ay, sí, el Día de la Madre, sí, ay. Y regalo, ay, gracias. ¿Qué vas a regalar? ¿Y el Día del Padre qué?
4: Rompiendo.
3: ¿Y el Día del Padre? De los buenos padres, la neta. Porque hay cada que se dice llamar padre. Pero bueno, para ti que eres un excelente padre, felicidades anticipadas. Y al próximo domingo, la celebration. Vamos, nos quedamos con los últimos temas. Creo que me voy a volver a enlazar con el buen Miguelito.
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3: Al ratito. Que me pidieron un tema, mi linda esposa, con Vicente Fernández, para esta pareja que están cumpliendo hoy, 25 años de estar juntos. 25 años.
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3: Mi linda esposa, pero no la neta no la tengo con Vicente Fernández, con Marco Antonio Solís va a ser.
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3: Y nuevamente felicidades. Y ya se quedaron, creo que quedaron dos, tres rolas, ahorita las programamos. Ale. Pues seguimos con más aquí en Sol Estéreo 97.7 FM, la onda musical del Caribe.

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0: Siendo las 11 de la mañana con 32 minutos, nuevamente me enlazo con mi brother Miguel Rodríguez ahí en el centro de servicio Goner. Adelante, Miguel.
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1: 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Yayito, voy contigo. Regresamos a la programación de Sol Estéreo 97.7.
0: Gracias, estimado Miguel, y gracias a todo el personal también de la Universal. Son las 11:42 y continuamos con más música aquí en el 97.7 de tu FM, la onda musical del Caribe.

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12:24 es la... Disclosure con Sam Smith.

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6: Escuché que últimamente pasas las noches llorando, un maldito vendaval.
7: Aquí está la oreja. La oreja de Van Gogh. La chica del espejo. 12:34 minutos.

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0: está acercándose hacia el encuentro con la frontera. En cambio, una decisión, la puerta abierta de una nueva era.
1: 12:39, la ley y María José, aquí.

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1: Aquí llega Master Cumbia, mi Juana la Cubana. 2 minutos y la 1.

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0: 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Que me marcho. Goodbye.
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Es Kinky, el avión. Es la 1:44.

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3: Sigue disfrutando de la música. En cabina, en controles, Jorge Durán. En este momento, Sol Estéreo 97.7 abre sus líneas telefónicas, porque ya inicia Teléfono Libre. Iniciamos la hora de las complacencias y saludos aquí, en el 97.7 FM. Bienvenidos a
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0: Exactamente, exactamente, las 2 de la tarde, ya son las 2 de la tarde con 4 minutos. Vamos a pasarles saludos y complacencias a partir de este momento. ¡Momento! La cosa es calmada. 2 de la tarde con 5 minutos, ya te recordamos nuestras líneas telefónicas para que puedas mandar tu mensajito, tu saludito en este sábado, sabadito alegre, sábado 13 de junio, en la cual es un día perfecto, un día muy agradable, no hay sol, no hay calor, no hay bochorno como otros días. La temperatura está templada. Y bueno, a momento de disfrutar. Disfrutar también de las complacencias. Los saludos a través de teléfono libre. Chamacos, ya pueden llamarnos directo a cabina. 83-238-85 en la línea directa. A través del WhatsApp 983. Es el mismo número. 983-83-238-85. Marque ya right now.
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0: Y vamos a iniciar. Voy a iniciar con un temita de Willie Williams. Esto se llama Mi Gente.

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1: Exactamente, exactamente, las 2 de la tarde con 15 minutos ya, 2 con 15 minutos, vámonos a la pausa recordándote números en cabina. Recuerda que estamos en el momento de abrir nuestras líneas telefónicas, teléfono directo 83-238-85, a través de el WhatsApp, que es el mismo número que viste y calza, 983-83-238-85, la hora exacta en cabina. 2 de la tarde con 15 minutos.
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1: Exactamente, exactamente. Las 2:19. Recuerda que estamos ya en momento de saludos y complacencias. Aprovecha, aprovecha el momento. Ok, porque solo tenemos esta hora, así que aprovecha. Buenas tardes, saludos desde Carolina del Norte. Te escuchamos acá en USA, aquí en los Estados Unidos. Me puedes poner la canción de el Grupo Laberinto, el del Morral. Y si se puede, también la de Constelación, de Don Rubén Larriba Ibarra. El tema se llama ¿Para qué me invitan? Excelente tardecita. Órale, saludos a todos los paisanos. Para toda nuestra raza azteca allá en los United States of North America. Puro dólar, man, puro dólar. Ah, no, eso es en Belice, ¿verdad? Puro dólar, man, puro dólar, man. Allá puro... Bueno, también es dólar, dólar, pero norteamericano, puro cash. Ok, para toda nuestra racilla chiquilla, para toda nuestra raza azteca, como les comentaba, allá en North Carolina. Lo voy a decir todo en inglés, a ver si me entienden. No, lo digo en español, mejor para que me entiendan, ¿no? En inglés. Hello, people from for North Carolina in the USA. I extraño you. O sea que los extraño. Se los voy a traducir. Los extraño mucho aquí en México. Saludos a toda mi gente de Carolina del Norte en los Estados Unidos. ¿Qué más? ¡Oh, my God! Ok. Poquito, poquito. Hablo muy poquito English. Hablo muy poquito English. Yo hablo solamente lengua maya. Por cierto, ¿saben de dónde vienen los mayas? Los mayas vienen de Miami. Todo el mundo está loco, es que así lo dice mi fondo musical. Todo el mundo está loco. Todo el mundo está loco. Mira, echas el desmauser y mira, empiezan a marcar. ¿Cómo les gusta esta porquería? Bueno, vamos a ver qué nos dicen por acá. Mensajitos.
2: Buenas tardes, mi apreciado George. Aquí escuchándote en este sabadito alegre. Complácame con la canción de Morenaza, de la maldita vecindad y los hijos del quinto patio. Antemano, muchas gracias. Saludos cordiales, un gran abrazo y que Dios bendiga tu ser, mi apreciado George. Vámonos, échale recio. Gracias. Totales.

Ok, la morenaza de la maldita vecindad. Ah, mira, me enviaron un del Rincón Poético, aquí la colaboración de Manuelito Rodríguez, que bueno, hoy sí se extendió. A ver, déjame ponerle un vamos a sacar una ad hoc a lo que voy a una así tranquilona para que yo me inspire. No, esta está muy no está tan así, tan clásica. Esta historia de amor en piano, a ver. Es así, para que yo me inspire. Aquí está la colaboración de Manuelito Rodríguez, que le sale de su ronco pecho, de su propia inspiración, que dice así. Cuando eres apoyo, cuando eres alivio, cuando eres refugio, cuando eres abrigo. No te das cuenta porque lo eres para otros, como tu familia y amigos. Pero lo que haces por los demás, lo puedes hacer contigo y salir de cualquier agujero en el cual te hayas metido. Confía, las relaciones humanas son siempre una negociación. Saludas, te saludan, das y te dan, odias y te odian, hacen como que te pagan, haces como que trabajas, excepto en el amor. Amas sin que te den, sin que te besen, sin que te quieran, porque el amor es incondicional. He dicho así, sin más, saludos en cabina, mi estimado George. Ahí está, hasta le pusimos su fondito musical así romántico, para que se inspiren. Recuerda, 983-83-238-85, a través del WhatsApp, a través de la línea directa. Por acá, hola, buenas tardes, aquí modulando la chuletona, aquí trabajando en el taxi 1881. Saludos al 1881, que está persiguiendo el bolillo y la chuleta. Vamos a escuchar esta canción que me piden desde el grupo Laberinto. Aquí está el del Morral.

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Exactamente, exactamente. Ya a las 2 de la tarde, 34 minutos. Vamos a ver qué más tenemos. Esa de ¿Para qué me invitan? Pues tiene la letra medio fuerte zona, así que no la voy a poder poner. Esa que dice: buenas tardes, Jorge Durán, ¿me podrías poner la canción de No Hagas Más Sacrificios? Es de los Tigres del Norte. Saludos hasta Payo Obispo, hasta Payo Ley. Allí está el Chepe. Saludos para el Chepe que nos escucha en Payo Obispo.

0: Ok, una de los tigres, de los tigrazos del norte. Vamos a continuar, vamos a escuchar la morenaza. Aquí está la morenaza con la maldita vecindad y los hijos del quinto patio. Morenaza.
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0: Exactamente, exactamente, las 2 de la tarde, 46 minutos. Qué rápido voló esta hora de teléfono libre. Y por acá dice, ok, dice, ¿me puedes poner, me la puedes cambiar esa que me comentas por la de fin de semana? Es de Constelación, de Rubén Larriba Ibarra. Excelente tarde, mi George. Saludos ahí en cabina, gracias. Saludos a toda la gente que pues nos está sintonizando en este momento, inclusive a todos los de allí de los United States, que siempre nos marcan a cabina o nos envían un WhatsApp. Ok, pon la de el fin de semana. Bueno, ahorita te la catafixiamos. Lo que pasa es que no, igual no me aparecía con Grupo Constelación, me aparecía con otros artistas. Pero esa no me aparece. A ver, Grupo Constelación. Se llama Fin de Semana. Fin de Semana. Ok, ojalá disfruten al máximo su fin de semana. Como hoy. Hoy y mañana. Tocayo, ¿puedes poner la de Arjona, el taxista? Claro que sí, Arjona. No es el taxista, es historia, se llama Historia de Taxi. Historia de Taxi. Ahí donde sale la güerota. Donde sale la güerota. Y vámonos rápidamente con otro temita que me piden por acá los Tigres del Norte. Esto se llama Ya no hagas más sacrificios. 2 de la tarde, 48 minutos.
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0: loco.
1: Y ya regresamos. Dos minutos, bueno, un minuto para las 3 de la tarde. Y por acá, a ver, es una cumbia. Sí, es una cumbia. Ojalá que sea esta, porque me salen todas menos esta. A ver, es de este grupo, a ver. Este grupo es de Sergio Butrón Casas. Ah, muy bien. Bueno, por acá tengo una cumbia que es fin de semana del grupo Constelación. Espero que sea esta. Saludos hasta Sergio Butrón Casas para todo el auditorio. Ahí está este grupo que me dicen que toca cumbias. Bueno, vamos a poner, ojalá que sea esta, porque pongo fin de semana y me sale Bronco. Y me salía otro igual. Bueno, vámonos. El fin de semana, una cumbia bailadora para ustedes.

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1: Exactamente, ya a las 3 de la tarde con 5 minutos, 3 con 5 minutos, seguimos aquí, teléfono libre, vamos a ver qué nos dicen los mensajitos de este lado.
2: Saludos, Jorgito, saludos allá en cabina. Porfa, te escuchamos aquí en la tortillería, la famosa, que está ubicada en Andrés, Quintana Roo, con Camelias. Te escuchamos acá todos los días. Forme la rola de la abuelita Garza, porfa, y mándale saludos a Carmen, que anda, pero vendiendo tortilla y envolviendo, despachando, y no haya ni su esquina, anda como trompo.
1: Órale, saludos ahí a todos los que están, pues igual, correteando la chuleta. Tras el bolillo, papá, tras el bolillo. Y por acá tengo otro mensaje.
3: Buenas tardes, Jorginho. Aquí te saluda de nuevo solitario. Por favor, ponme la cumbia del mar o la negra Tomasa, cualquiera de esas dos. Jorginho, aquí te saluda de nuevo solitario. Aquí 24-7. Que pases una bendecida tarde de sábado, tú y tu hermoso radio escuchas.

Muy bien, las negras Tomasa o la cumbia del mar. Saludos al lobo solitario, al lobo con solitaria. Vamos a escuchar Historia de Taxi con Arjona. Y aquí lo tengo. Historia de Taxi. En teléfono libre. Vámonos.

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1: Aquí estuvo la historia de Taxi con Arjona desde Guatemala para Chetumal y para el mundo. Vámonos a la pausa comercial. Enseguida regresamos. 3 de la tarde, 14 minutos es la hora correcta. 3:14, hora exacta.
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Exactamente, exactamente, las 3:17. 3:17. Hola, ¿qué tal? Buenas tardes. Saludos, saludos para Carmen, que está allá en la tortillería. Ella está despachando de parte de un admirador. Ándale. Seguramente es uno de sus clientes que compra las tortillas o que solo va por las tortillas, porque ahí está. Carmen, se me perdió la cadenita. Órale, de un admirador dice, dedícale una canción de Los Temerarios, una de Temerarios que se llama... ¿Cómo se llama? Esa mujer se llama. Esa mujer. Gracias. Felices. Feliz sabadito, dice. Feliz sabadrink. Ay, se me acabó el fondo musical. ¿Qué pasó? Saludos ahí a mis amigos de ahí por Nicolás Bravo, dice, en Francisco Villa, para ser exactos. Está muy cerquita de Nicolás Bravo, dice. Ya te mandé el link de la rola. Ok, sí, no me apareció. Me aparecieron otras versiones, otros grupos Constelación. Pero ese grupo Constelación de allá, pues no me apareció. Pero ya tengo el link. Ya tengo la versión exacta. Sí, porque yo no sé, estoy en Spotify, pero si lo localizo por tuyub.com, por Tutube, seguramente ahí sí me va a aparecer. Ahí sí la voy a encontrar. Ok, me piden una de Temerarios. 983-83-238-85. Y vamos a complacerlos ahora con esta canción de Los Invasores de Nuevo León. Aquí están Los Invasores y Laurita Garza. 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
1: Exactamente, exactamente, las 3 de la tarde, 23 minutos ya, 3:23. Vamos a escuchar esta de ese que me están pidiendo del grupo Constelación, que nos dicen, te escuchamos aquí en la Riviera del Río Hondo, en Francisco Villa, Nicolás Bravo, y igual y anexas, y anexas, y anexas. Y vamos a escuchar este temita que pues me están solicitando, aquí está. Esto se llama fin de semana. Grupo Constelación.
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1: Aquí les va otra complacencia, la cumbia del mar, con Hugo Ruiz, el bebé.

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0: Y ya regresamos exactamente a las 3 de la tarde, 37 minutos. 3:37, seguimos, vamos a continuar por acá. A ver, vamos a ver si nos ha llegado algo más a través de... Sí, tenemos... A ver, tengo otro mensajito de este lado, vamos a ver qué dice.
1: Buenas tardes, mi buen George. Aquí sigo escuchándote en este sabadito alegre. Si puedes acomodar ahí la de Nada Personal de Soda Stereo, te lo agradecería.
0: Órale, saludos a Manuelito Rodríguez, que sigue en sintonía. Él se avienta todos los programas de Soda Stereo desde que amanece, desde solecito hasta desvelados. Todo el día, toda la mañana, mediodía, tarde, noche, madrugada, a todas horas está el buen Manuelito Rodríguez. ¿Qué tal mi chaparrín colorado? Dice, está bien padre tu programa, ponme una canción de los dos carnales. Bueno, ahorita voy a poner una que me pidieron de los Temerarios. Ok, los dos carnales. Dice, hola Georgie, Jorge Durán, soy Joana, te escucho aquí en Payo Obispo. ¿Podrías ponerme como una pelota de la MS, por favor? O la de Juan el Pescador de Junior Clan. Bueno, por acá la apuntamos porque nos queda algo de tiempo, 23 minutos nos quedan. Ok, como una pelota de la banda MS. A ver, déjame poner, esta no la he escuchado, como una pelota, o Junior Clan, que se llama El Pescador. Ok, El Pescador, déjame apuntarla. Ya mero finalizamos, nos queda un poquito tiempo, así que apresúrense a marcar, porque bueno, el tiempo apremia. Vámonos con los Temerarios, aquí llegan Esa Mujer. 3 de la tarde, 39 minutos.
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1: Vamos a rockear con el Soda Stereo. Nada personal.
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0: Exactamente, ya las 3:53, ya vamos a concluir dos temitas más y ya doy por cerrado este espacio de saludos y complacencias, teléfono libre. Recuerda que a las 5 de la tarde, Master Mixer, lo mejor de la música mezclada con uno de los DJs más espectaculares del cuadrante de tu radio, con DJ Gillo. A las 5 de la tarde, hoy tendremos... tendremos regalito. Bueno, no es un regalito, es un regalote para nuestro auditorio, para nuestro auditorio de Master Mixer. Hoy también tendremos invitados y premio especial para ti en este sábado 13 de junio a las 5. 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Así que pendientes, pendientísimos. Vamos a despedir con Aterciopelados y con la banda, la super banda MS, la reina de todas las bandas.
1: Casa mía.
0: La banda MS de Sergio Lizárraga. Esto se llama Como una pelota y ya cerraremos con Bolero Falaz de Aterciopelados. Así que vamos a checar, ya leí todos los mensajitos. Ok, vámonos con musiquita. Aquí está Como una pelota.

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0: Es Laura Pausini, Mi historia entre tus dedos. 4 de la tarde, 18 minutos, hora exacta. Así que
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0: Y al mediodía igual estaba como que se quería nublar, pero bueno, hace un sol radiante, perfecto para disfrutar. Master Mixer, lo mejor de la música mezclada del planeta, con DJ Gillo e invitados. Esta tardecita tengo a una invitadaza muy guapa, ella, muy guapa, muy bella, tan bella, como una flor. Bienvenida, Sadie, aquí estamos en Master Mixer. Hoy tengo invitada de lujo. ¿Cómo estás, Sadie? Espérate, no te escucho. A ver. No. A ver si tienes que cámbiate para el otro mic, porque por acá, por este micrófono, el number one, no te escucho. Cámbiate al otro, del otro extremo, para que estén ahora sí podamos platicar y podamos invitar al público. A ver.
1: Hola.
0: Ah, te pusiste en el... Ah, ok, ahora sí.
1: Hola. ¿Ya me escuchan?
0: Sí, te dije que te pongas en el primero y te pusiste en el segundo. Pero bueno, ya estamos listos, ya estamos más que preparados para presentarles una hora de música dance, lo mejor del planeta en música bailable. Así que no me pidan Temerarios, no me pidan música de banda, no me pidan... Aunque también se ponen las discos, ¿no? En algunos lugares que son...
1: Pero ya después de unas cervecitas de Temerarios...
0: Al final ya, pues en las fiestas así pasa, ¿no? En el antro, en la disco también, claro. Así pasa. Primero música, punche, punche, punche, para que se cansen, para que suden, para que consuman pues lo que vayan a tomar. Y al final, ponme una del recodo, mi compadre. Siempre pasa, ¿no? Pasa en los antros, en las discos, en las fiestas. Pero bueno, somos especialistas en música movida, música para bailar, música dance, como lo mencionaba, música bailable. Así que pues ahorita pues no me pidan Temerarios, sino hasta el final. Hasta el final, pero a las 12 de la noche. bienvenida, Saidi. Hoy qué tenemos, DJ, rápidamente.
1: Hola, DJ y yo. Mira, para empezar, muy buenas tardes. Vamos a tener regalos. Esta tardecita vamos a estar dando una cena de nuestro patrocinador, Los Cebollones. Así que empiecen a anotarse, porque vamos a tener regalo de una parrillada para 5 personas. Y pero les aviso que el consumo de bebidas y algo más de lo que ustedes quieran, ustedes lo tienen que pagar.
0: No está incluido en la parrillada, okay.
1: No, solamente la parrillada, ¿no? Aclaro, solamente la parrillada para 5 personas. Y no, se come bien rico allá. La parrillada está bien sabrosa con sus salsas, sus frijolitos, sus ensaladas. Bueno, la que se quiere ganar la cena solamente tiene que llamar, mandar su WhatsApp y marcar a cabina si quieren y dejar su número telefónico para que empezamos a hacer la tómbola.
0: Ok, ahí así de sencillito y carismático.
1: Así de facilito.
0: Ok, solamente tiene que marcarnos vía directa o vía WhatsApp.
1: De las dos maneras.
0: Ok, de las dos maneras, lo vamos a anotar. Solo menciona que quiere la parrillada.
1: Claro.
0: Para que celebre, porque ya estamos cerquita del Día del Padre, para que agasaje al rey de la casa, al
1: papirrucho. ¿Qué pasó? También para ese día vamos a tener muchos regalos.
0: ¿El Día del Padre? ¿Qué va a haber?
1: El sábado.
0: ¿Qué va a haber?
1: Vamos a estar los locutores.
0: Ah, todos los locutores de Sol Estéreo.
1: Sí.
0: Va a haber programas especiales del Día del
1: Padre. Va a haber
0: un
1: programa especial.
0: Ah, excelente, muy bien.
1: Y también vamos a tener muchas sorpresas para el sábado 20. Porque ya ves que el 21 lo que queremos es celebrar a papá. Y le vamos a hacer el 20 al mediodía con todos los locutores. Habrá sorpresas, regalos y muchas sorpresas para el papá.
0: Ok, muy bien, y pues ya lo escucharon, prepárense porque pues va a haber Pachangón aquí en Sol Estéreo el sábado, en vísperas de Día del Padre, que es el

0: domingo, pero el sábado, pues nosotros nos adelantamos. Iba a haber regalos, sorpresas, concursos.
1: Así es.
0: La participación de todos los locutores de Sol Estéreo.
1: Así es.
0: Muy bien, pues regalo del de nuestro patrocinador, los cebollones, ya lo saben. Mira, nada más dijimos regalo y me empieza. dice, habla, hola, ¿qué tal, DJ Gillo? Habla como Chuponcito. No, no estamos, no sea payaso, no sea payaso. Habla como Chuponcito. A ver.
1: ¿DJ Gillo no habla como payaso?
0: No, DJ Gillo es serio, es una persona seria, respetable, de la alta alcurnia. Vamos a ver qué dice el auditor.
2: Chapulín Colorado. Ahí me pones una de David Guetta. Porfa, gracias, saludos.
0: Este se me hace que es mi compadre, tiene la voz de Jordi Rosado. Bueno, ok, una de David Guetta. ¿Dónde dije la? Ah, te la pasé por ese lado. Bueno, ok, saludos a todo el auditorio que se está conectando. Vamos a ver qué dicen.
2: Quiero la participar para la parrillada. Mi nombre es Diego Hernández Rosas. Oye, pero tengo una pregunta. Pero si se puede ir a recoger, o sea, sin cenar ahí.
1: ¿Se tiene que comer ahí?
0: Claro, no es para llevar.
1: No es para llevar.
0: No es una lonchería, mi hermano. Tienes que consumirlo, obviamente, ahí,
1: en
0: Cebollones. Es uno de los restaurantes, pues sean para. Usted ya.
1: Queda
0: ya
1: lo descalificado conoce. Esa persona.
0: Me lo puede dar para llevar. No, ahorita apuntamos tu nombre, mi amigo. Ahorita apuntamos tu nombre. Es para llevar.
1: Qué pacho. Ay, ay,
0: ay. Ya me dio urticaria. Es para comer ahí, lógicamente. Chamacos, para consumir ahí en el local. Incluye la parrillada para 5 personas, pero no incluye las bebidas, aclaramos. Buenas tardes, mi Jorge Durán. En este momento ya te convertiste en DJ Gillo. Pone el biberón de Junior Clan y mándale saludos a Taira Cruz. Quiero la parrillada, dice Taira Cruz. Apúntala ahí, apúntala, mi.
1: ¿Cómo se llama?
0: Taira Cruz. Quiero una parrillada, ajá. ¿Eh? Taira Cruz.
1: Cruz.
0: Sí, igual, bueno, siguen entrando. 983, apúntense, había WhatsApp. 983-83, ahorita te paso, aquí está. 141-2745. Me acuerdo de esta rola la bailé ahí en una disco que estaba en la glorieta de Lázaro Cárdenas. Bueno, puedo decirlo porque ya desapareció hace muchos años, en Antares.
1: Los ayeres.
0: Esta la bailé en Antares, en serio.
1: ¿Sí?
0: Sí.
1: Who's that girl?
0: A ver, 983-83-238-85.
2: Pero, bueno, mira, no es contradictorio, te agradezco, pero... no es como que sea para llevar, lo que me refiero es de que todos los concursos que se han hecho mayormente te los dan para y lo vas a buscar. Te dicen, vamos a recogerlo con tu nombre a tal lado. O sea, no siempre es quedarse ahí en los.
0: Ah, ya te entendí. Sí, bueno, eso era antes cuando sí, te daban un vale, ¿no? Esto, ya lo habíamos hecho hace. ¿Hace cuántos años hicimos este programa y este concurso?
1: Ya tiene
0: más de dos.
1: ¿Tiempo?
0: Ya tiene años, ¿no? Tiene varios años. Sí, lo que pasa es que esta persona creo que nunca lo había escuchado. Pero tiene razón. A veces, pues se les da un vale y se les da un.
1: No, les aclaro que la parrillada es para comer allá en el restaurante. No es para llevar, es para consumir en el local.
0: Exactamente, justamente lo dijiste perfecto. Dice, esta es otra Taira Manuelita Baños Cruz, creo que es su mamá. ¿Eso es su nombre? Ah, no, es su nombre.
1: Taira Cruz,
0: Manuelita Baños Cruz, ya se anotamos, Taira. Soy yo, dice. Sí, muy bien. Sí, es la misma persona. Soy yo, dice. Esa soy yo. Siguen entrando los mensajes.
2: DJ Gillo, oye, yo quiero participar por la carne asada. Soy Cirilo Campuzano, pero quiero que me lo traiga a mi casa con un cartón de chela.
1: Claro que sí.
2: Por favor. Es más, que me lo dé en mi boca para que no lo tenga yo que masticar tanto. Saludos.
1: Ah, claro.
0: Exacto. Ay. Que me incluya a mí, mi reja, dice, de chives. Órale, ok, seguimos. Vamos a poner musiquita en lo que seguimos recepcionando tus llamadas, tus mensajitos a través de Master Mixer, la mejor música mezclada del planeta, solo por
1: Sol. Gírala, diría Guillo.
3: Bendición, abuela.
4: Que Dios me lo bendiga.

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0: Y ya regresamos, chamaco. Regresamos a Master Mixers y tenemos algunos mensajitos. ¿Qué tenemos, Heidi?
1: Mensaje de voz.
2: George, buenas tardes, George. No sé de qué vas disfrazado hoy. Saludos, George. Un saludo para la chica que está contigo.
1: Gracias.
2: Oye, no sé si puedas complacerme con una canción de Don Chetos, donde canta en español e inglés, porfa. Ya que pusiste esa de la abuela, pues ahorita pon uno de que parezca el abuelo. Porfa, George. Si se puede, si no, pues ya no pasa nada, dale. Hice el intento. Buenas tardes y saludos para los dos.
1: Gracias.
0: Órale, saludos al Pegaso. Dice, ya que pusiste la abuela. La abuela. Ahora pon la abuela. Sí, esa rola sí la conozco. Está en se le denomina Spanglish porque está en español e inglés. Pero bueno.
1: Dice acá José, habla como Chuponcito. George,
3: no me simpatizas. Córtame el pelo, mamá, córtame el pelo.
0: Oye, sí, cierto. Ya no sé en qué vine disfrazado, porque o Chupón, o Chaparrín Colorado, o Jorge Durán. Y también vengo de brasileño a veces. Jorginho do Nascimento, también de brasileño. De Gillo.
1: Oye, como que aquí te están dando dinero para que se gane la parrillada. ¿Cómo
0: quieren,
1: se llama?
0: Me quieren corromper.
1: Te quieren corromper.
0: Te doy 200 de Gillo. Y me gano la parrilla. Ok, no, pero somos incorruptibles. Somos rectos.
1: Yo soy recta.
0: No, que ponga su nombre completo.
1: ¿Se llama José?
0: Ya la apuntaste.
1: Ya lo apunté.
0: Siguen apuntándose, chamacos. 983-83-238-85 vía WhatsApp. Para que usted puede ser el afortunado o la afortunada para ganarse esta parrillada. Que bueno,
1: no se van a arrepentir, está muy rica, de verdad, la parrillada de los cebollones.
0: No, pues no me lo tienes que decir, nada más de acordarme, uy, quiero regresar allá. Hay uno igual que dice, pues no sean piojos los que llamen, si les van a regalar la parrillada, al menos ustedes paguen los refrescos, ¿no? O la cerveza, el vino, lo que quieran tomar. Dice, no sean piojos. Bueno, así dice. No lo digo yo. Lo dicen las estadísticas. No sean piojos. Dice, está bien, está padre que regalen la parrillada. Yo estoy de acuerdo, dice el mensaje. Pero que los que vayan, el que se lo gane, pues que pague los chescos. Que al pague menos, ¿no? Las bebidas, al menos. Eso dice el mensajito. Saidi no lo quiso leer, pero yo sí. Yo sí soy implacable.
1: No, yo no soy tan mala como tú.
0: Ay, no soy tan malo. No la conocen.
1: No, yo no soy tan mala, yo soy un pan de Dios.
0: Tienes buen corazón, ¿no? Tienes buen corazón.
1: Claro, funciona todo bien.
0: Como durazno. Un buen corazón. O sea, digo de durazno por lo dulce.
1: Siguen anotándose, sigues anotando. Al 983-83-238-85, mande su WhatsApp.
0: Claro, porque ya lo dijeron los caracoles. Mándame un WhatsApp. Mándame un WhatsApp.
1: Ya lo vamos a regalar, porque mira.
0: Ya son las
1: 5:34.
0: Ok, ya merito. Así que apúntense, chamacos.
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1: Chuponcito.
0: Me dijeron.
1: Si vieran cómo se está disfrazado. Sí. Se quita uno, se pone el otro, se quita el uno,
0: tengo,
1: se pone el otro.
0: Ya viste la película, así, ya viste la peluca de Chupón que está así, su pelo tieso, negro, y la trae parada, o sea, trae parada la peluca, o sea, el pelo lo trae parado así, pero tan grueso su pelo. Es más, antes de ser Chupón le decían pelo fino porque tenía su pelo duro, tieso. Solo se esparcía Shakira y Canotillo. Y unas lentejuelas en la peluca y se veía chido, Chupón. Bueno, este es el chupón que yo caracterizo aquí en Sol Estéreo.
4: Oye, pues, rola, te doy 200 baros, dame el vale. Y además un boxer cachetero del reno que acaba de salir de Zumba. ¿Qué onda? ¿Negociamos?
0: otro que nos quiere sobornar. Oye, el reno ya se cambió de... Se cambió de bando de los taxistas. Tiene rato que no le escucho al rinoceronte. Un saludo para el reno.
1: ¿Dónde andará?
0: ¿Quién sabe dónde
1: va mucho andará? A Belice.
0: Ajá, sí anda mucho por la zona libre. Ok, saludos al reno. 983, chamacos, 983-83-238-85. O diga la palabra mágica, quiero ganarme la parrillada. Y con eso...
1: Dice acá, buenas tardes, DJ Gillo. Saludos a Alex y a Brian, que están jugando en el Free. Ponme la canción de Marcianito. Saludos.
0: El Marcianito, ¿la de Cocomán o la de Patrulla? Porque hay una que dice Comi Cocomán, y hay una de Patrulla 81 con Molotov que dice me convierte en marciano. Wow, wow, wow. Para saber cuál es, ¿no? Uh-huh. 983-83-238-85. Sigan marcando, chamacos, sigan participando. Ganando, jugando y participando. Gira la ruleta. Acá,
1: apúntame, Sergio Martínez Romero, porfa, Gillo. Porque ahorita eres Gillo, no eres sí, nadie más.
0: Ni Chupón, ni el Chaparrín Colorado, ni el Doctor Chapatín. Soy DJ Gillo. Solo los sábados. De 5 a 6, ¿ok? Me convierto en marciano. Me convierto en Gillo. Ok, ya está ahí, está ahí. La tenemos de secretaria, de telefonista, de locutora. Va por los chescos también.
1: A ver, pásame el baile y la tortilla, no te va a faltar una semana sin mostrato.
0: Quieren
1: otro.
0: Quieren ganárselo de la manera rápida, ¿no? De la manera.
1: Pásame el baile y la tortilla no te va a faltar todo un año.
0: Oye, pero coméntales qué es lo que tienen que hacer, porque la vez pasada, ¿te acuerdas? Nos dieron mal un número, el que se lo ganó nos dio mal un número y le marcábamos y no contestaba. Dile, ¿qué tienen que hacer después de que se ganen la parrillada de cebollones?
1: Tienen que estar pendiente de la tómbola que se hace. Porque la semana pasada me dieron un número y no entraba la llamada. Y uh-huh. Estaba yo, marque, nada. Entonces, cuando termina el programa y escuchen quién ganó, entonces marcan y dan su número o vienen por el vale aquí en cabina.
0: Así es.
1: O de lo contrario, marquen y yo les doy mi número. Y pasan a recoger. Y les mando todos los trámites, todo lo que tiene que hacer.
0: Órale, perfecto, ya está.
1: Porque es un trámite.
0: Claro, o sea, es un pequeño trámite, no vayan a pensar
1: que... Son dos pasos muy importantes que tienen que dar para estar en los cebollones.
0: ¡Qué rico!
1: ¿Quién dice eso?
0: ¡Rico! Lo dice el tío Rich.
1: El tío Rich.
0: Mi brother Rich.
1: Un saludo para tu mamá.
0: Okay.
1: ¿Cómo se llama?
0: Doña Cris.
1: Para tu mamá.
0: Para Doña Cris. Y para Rich.
1: Y para el buen Rich. Y para Mireya Durán.
0: Para toda la familia
1: Durán. Para toda la familia, ¿no?
0: Y para la familia Pech también.
1: Pech Aguilar. Para todas. Wow. Para Sonia, wow. Para Graciela, para Isela, para Mari, para José. ¡Uf!
0: Son como 20.
1: No terminamos.
0: Órale.
1: Nos vamos en una canción, DJ y yo.
0: Claro.
1: Mientras sigo anotando.
0: Claro.
1: Pues vámonos.

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0: ya regresamos, niños y niñas. Ya regresamos a Master Mixer. Sí, ¿qué creen? Pues ya son las 5:48. Vamos a aceptar tres.
1: Unos tres más.
0: Tres más. Así o cuatro. Es. Tres o cuatro.
1: Llamen, llamen.
0: Nombres. Llama. Es la llama que llama. Llama ya. y te apuntamos para la parrillada. Para que seas un posible ganador o una posible ganadora.
1: Claro.
0: Parrillada. Así que marca ahora.
1: ¿A qué WhatsApp número?
0: 983-83-238-85. Así de facilito.
1: Llamada cabina y llamada WhatsApp.
0: Ajá,
1: ya no sea, llamada, mensaje.
0: Mensaje al WhatsApp o llamada directa, igual. Puede dar su nombre.
1: Claro.
0: 238-85.
1: Que ya vamos a cerrar.
0: Ya merito cerramos, porque pues hay que continuar la programación musical de este sábado. Sábado 13, mira, sábado es de pachangón. Muchos se van a relajar, ¿no? Los sábados, los domingos, afortunados los que descansan. Sábados y domingos, se relajan.
1: Tienen que ser burócratas.
0: ¿Ah?
1: Tienen que ser burócratas.
0: ¿Tiene qué?
1: Tienen que trabajar para el gobierno.
0: Bueno, hay unos que trabajan para el gobierno, pero son de lunes a viernes.
1: Ajá.
0: Sábados y domingos no trabajan.
1: Así es.
0: Se la pasan rascando su touch los sábados y domingos. Pero hay muchos que trabajan, hay mucha gente. Mucha gente que sí trabaja. No importa el día. De lunes a domingo. De sol a sol. A ver.
2: Ciérrame.
0: A ver.

0: Tenemos ahí que tenemos mensajito.
1: Buenas tardes, Jorge. Quiero ganarme la parrillada. Juan Carlos Choc.
0: Ok, Juan Carlos Choc.
2: Ya van a ser los últimos.
0: Apúntale, porque ya vamos a cerrar Master Mixer. Qué rápido se fue la hora. Se fue así, pero.
3: Buenas tardes, George. Me quiero ganar la parrillada de los cebollones. Buenas tardes. Mi nombre es Arturo Gómez Alvarado. Gracias.
0: ¿Cómo se llama? Arturo.
2: ¿Arturo?
0: Ok, aprovechen, apresúrense, chamacos. Ya merito, damos por terminada esta emisión de
2: Master Mixer. Buenas tardes, quiero ganarme la parrillada para... Soy Gaspar Alamilla.
0: Órale, apúntalo.
2: ¿Ya estás participando, Gaspar?
0: Apúntalo, mi secretaria. Que no se quede ninguno afuera, ya merito cerramos. ¿Cómo se llama la rolita? Me dicen por acá. Esta rolita se llama We Build This City de Starship. Nosotros construimos esta ciudad, es la traducción. O reconstruimos la ciudad. We Build This City. La escuchas, por supuesto, a través de Master Mixer. Con DJ Gillo y con Saidi, invitada especial de esta tardecita.

0: Y bien, todo lo que empieza acaba y bueno, ya vamos a finalizar. Ya entraron los últimos mensajitos, las últimas llamaditas y los últimos WhatsApp. ¿Qué pasó, Saidi? Ya estamos finalizando.
1: Sí, sí, sí.
0: Estamos cerrando ya.
1: ¿Me puede anotar yo también?
0: Anótate.
1: Mira.
0: Apúntate.
1: ¿Ah? Ya me anoté.
0: Ya te anoté. No, tú no entras.
1: A la tómbola. Es que está bien rico ahí.
0: Ok.
1: Yo la quiero.
0: ¿Quieres la parrillada? Bueno,
1: sí.
0: A ver, ¿qué día te invito?
1: Ese. Me dicen acá, si quieres, dame el premio y vamos nosotros.
0: yo te pago tus bebidas, dice.
1: Yo te pago tus bebidas.
0: Pues. Hasta el postre te van a pagar.
1: Cerramos el.
0: ¿La tómbola?
1: La tómbola.
0: La vida es una tómbola, tómbola.
1: Suerte para todos.
0: Ok, por aquí, que suene,
1: estoy
0: que suene
1: la tómbola.
0: Gira la chirich, gira la niña.
1: ¿Al tercero?
0: ¿Ah? ¿Al tercero? Bueno, al tercero, claro que sí, así que estén
1: atentos.
0: Suerte
1: para todas y todos.
0: Ok, va el primer eliminado. El primero que no comió parrillada.
1: Ay, no me gusta. Este momento no me gusta porque
0: ¿por
1: me gustaría
0: qué?
1: Que ganen.
0: Porque los vas
1: todos
0: eliminando.
1: Sí, los voy eliminando.
0: Bueno, el primero que no comió, que no disfrutó la parrillada es
1: Jorge Falcón, queda fuera.
0: Okay.
1: Jorge Falcón Morales queda fuera.
0: Incinéralo. No ganó.
1: Ay, ese es lo que no me gusta.
0: ¿Qué no te gusta?
1: El incinerarlos. ¿El segundo?
0: El segundo que no ganó.
1: Vamos con
0: no
1: el segundo ganó. Es Elga. ¿Qué? Aniburo no ganó tampoco. Elga quedó fuera y ahí viene.
0: Así se llama Elga.
1: Así mandó su nombre.
0: Ok. Bueno, una damita.
1: Mendiburo.
0: Mendiburo que salió eliminada. Incinérrala.
1: Esa es la ganadora.
0: ¿Ganadora o ganador?
1: Ganadora.
0: El ganador o la ganadora de la parrillada de esta tarde de sábado 13 de junio es
1: Sergio Martínez. Ese. Tiene el número 983 10 160 36.
0: Es el afortunado
1: de la parrillada.
0: Espérate, le voy a poner una Diana.
1: Tiki tiki tiki tiki tiki tiki tiki tiki tiki tiki tiki tiki tiki tiki tiki tiki tiki tiki tiki. Ya me cansé.
0: Ya me cansé, yo igual.
1: Felicidades, Sergio Martínez. Marca cabina.
0: ¿Cabina o a tu número?
1: No, que marque cabina.
0: ¿Que marca cabina?
1: Y okay, que diga, yo soy el ganador.
0: Ah, ok, yo soy el afortunado.
1: Sergio Martínez.
0: ¿A qué número tiene que marcar? A ver. Ah, mira, está entrando, ya lo vi por acá, pero está marcando al WhatsApp.
1: No, que marque a cabina.
0: Ajá.
1: A cabina, ajá. 983-83-238-85. No marques a WhatsApp.
0: Ok.
1: Bien. No marque a WhatsApp, marque a cabina.
0: Ok. Perfecto, aquí estamos esperando tu llamada.
1: Ahí está.
0: A ver, dile las reglas, Saidi.
1: Ahorita me comunico contigo. Marca, contéstale. Do not run.

0: ya nos vamos, ya nos vamos, porque ya llegó nuestro relevo, ya llegó Yasmín, que va a estar con ustedes hasta la noche en Desvelados.
1: Ahorita me comunico contigo, Sergio Martínez.
0: Ok, sí, porque por aquí capturé la llamada, pero no escuché nada. Estaba así como que se quedó en la línea, pero no contestaba. Bueno, ahorita nos comunicamos contigo para darte los dos pasos que faltan, y ya para que hagas efectivo tu cena de... ¿Cuántas personas son? ¿Cuatro o cinco?
1: Son para cinco personas.
0: Para cinco personas, ok.
1: Pero las bebidas, les aclaro, las bebidas ustedes lo pagan. Si quieren algo más después de la parrillada, ustedes pagan lo que quieran consumir.
0: Ok, pero la parrillada es cortesía.
1: La cortesía, para cinco personas.
0: Muy bien.
1: No admiten en menores de edad.
0: Ok. Pues ya nos vamos, Heidi. Gracias por acompañarme esta tardecita de Sabadrink. Ahorita me voy directo a porque tengo seca la boca. Tengo seca la garganta.
1: Vámonos.
0: A ver si me invitas a... Ah, ya me invitaste un refresco. Bueno, sí. yo te invito la botana. Allá atrás. En la oficina.
1: Allá va la oficina.
0: Hay un garrafón de agua purificada. Al menos es purificada. Gracias, hasta la vista, baby. Nos escuchamos la próxima semana, Dios mediante. Saidi, adiós.
1: Adiós, adiós.
0: Cuídense mucho. Bye bye.
1: Bye.
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